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pero muy buenos días. ¿Cómo les va? Buen sábado. Estamos comenzando. Arrancando. Bueno, si usted no nos abría el micrófono.

0: Daniela, Gustavo, muy buen sábado. Arrancando, sí, un sábado con una gana.
1: Con unas ganas.
0: Una gana de dormir.
1: Claro. Está complicada la mañana, ¿eh?
0: He hecho un raviol.
1: Bastante fresco, aparte.
0: Sí,
1: o sea,
0: no, aparte una...
1: Fresco, está lloviendo. Salgan prevenidos, les vamos a decir, ¿eh?
0: Una gana de hacerme un Rolls de canela, así. Doblarme todo en mí mismo y seguir durmiendo.
1: Claro, ahora no se largó más, mire, la lluvia.
0: Sí.
1: Estás un ratito ya como cesado.
0: Una llovizna bastante importante había, sí. Ahora llueve mismo.
1: Llueve con más ganas, ¿eh?
0: Exactamente, y bueno, y esto va a ser hasta, no seas peleador.
1: No. No. Tremendo, le con esta música.
0: Y la baba sigue.
1: Igual, ya que habló, lo vamos a saludar a él ahí en controles, ¿eh? Al mando.
0: Hoy es un lindo día para qué.
1: Para hacer radio, como dice Gustavo.
0: Sapo, dormir como un sapo.
1: No, imagínense los oyentes que están del otro lado.
0: Haciéndonos
1: el aguante.
0: Que están durmiendo.
1: Hay muchos que están ahí del otro lado. Yo tengo fe.
0: Los que están del otro lado y están acostados escribiéndonos, están mal.
1: Bueno, pero están en compañía de la radio.
0: Bueno, no me importa.
1: Estaba negado el hombre.
0: El tipo era totalmente negativo. Che, le mando un saludo, porque se lo mando desde acá para atrás, porque está atrás
1: sí,
0: mío.
1: Sí, le vamos a mandar. Yo llegué y no la saludé porque no sabía, me enteré después.
0: A la señora Mariela Baldwin.
1: Que está cumpliendo años,
0: efectivamente,
1: ¿eh?
0: Efectivamente.
1: Aquí nuestra compañera de tareas.
0: Casi llegando a Tacuaren, a Tacuarembó.
1: Bueno, no diga.
0: ¿Por qué? Pero porque está mal decirla.
1: No, no diga. Pero usted le agrega, me parece.
0: No, está por llegar, dije. No,
1: ahí
0: llegado.
1: Ahí está. Un feliz cumpleaños a ATR, sería.
0: Ahí está, exactamente. No sé si está muy ATR igual, ¿eh? Me parece que le costó también
1: a Mariela hoy.
2: Está entregada.
0: ¿Usted la ve de frente?
2: No llega hoy.
0: ¿Sí?
2: No llega todo. No cumple todo el trabajo hoy. Y tengo otra noticia.
0: A ver.
2: Va de licencia.
0: ¡Apa!
1: Ah, bien, Mariela ahí, ¿eh?
2: Le
1: bien.
2: Quedan, a ver...
1: Está contando los días.
2: Tres horas y media de trabajo.
1: Ah, las horas está contando.
0: Exactamente.
1: Bien. Bueno, Mariela, feliz cumpleaños, ¿eh?
0: Dicen por ahí que se va al Caribe.
1: Qué lindo.
2: Mirá vos.
1: Muy bien, Mariela, ¿eh?
3: Afuera.
1: No.
0: Sí, decía, adentro acá.
1: Mire, acá las oyentes, fieles ya la están saludando ahí a Mariela, ¿eh? Feliz cumpleaños para Mariela, dice Graciela.
4: Es una tormenta de facha.
1: Hola, buen día para todos, que tengan un buen sábado. Faltan las tortas fritas, dice Graciela por allí.
0: Exactamente, faltan las tortas fritas y el príncipe Humberto que prometieron una vez que nunca llegó.
2: ¿Graciela?
0: No.
1: Ah, dijo Graciela y... Claro. Tiene su música propia, Graciela.
2: ¿Alguien tiene objeto ahí?
0: Tengo un montón de objetos, pero no sé con cuál jugar, dice usted.
1: Ahora en ratito vamos a chequear.
2: ¿Ponemos lo que está atrás tuyo?
0: Lo que está atrás mío ahí.
2: Abajo.
0: ¿Esto?
2: Sí, no. Eso, sí.
0: ¿Y qué descripción?
1: Claro, ¿qué descripción podemos dar? Se complica ahí. Sí.
2: ¿Cómo nos van a sacar un soporte de tele?
0: Bueno. Facilísimo. Es para soportar la tele.
1: Una mañana de sábado que estamos acompañándote, muchos premios. Vamos a estar jugando por...
0: No hay producción previa acá. ¿Qué pasa?
2: ¿Esto?
0: ¡Producción!
1: Ah, eso podría ser.
2: ¿Esto te gusta?
0: Me gusta.
1: Eso podría ser.
2: Lo de afuera, ¿no?
0: ¿Eh?
2: Lo de afuera, lo de adentro, ¿no?
1: No,
0: sí,
1: claro.
0: Sí, obviamente.
1: Eso podría ser. Vamos a jugar por la orden de compra Gentileza Ahorro Express, pero vamos a contarles también que ahí tenemos varios premios, ¿eh? Tenemos...
0: ¿Pero cómo llueve?
1: Impresionante. 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
0: Y yo dejé la ropa colgada anoche, pero la...
1: No, Eduardo, usted no miró los pronósticos.
0: ¿Qué? No, mirá, ¿qué? Los pronósticos.
1: Estaban lluvia los pronósticos.
0: Está, pero yo dejo la ropa colgada.
1: O sea, ayer había que prevenirse. Yo ya ayer, prevenida, ya...
0: Yo colgué todo, no me importa.
1: Liquidé todo, o sea.
0: No, que se seque mañana.
1: Había que aprovechar el sol ayer.
0: Que se enjuague ahora y que se seque mañana.
2: El enjuagada va a estar bien enjuagada.
0: Ah, sí,
1: dije,
0: sí.
1: Lluvia no me vas a agarrar desprevenida.
0: No, que sí. Yo la paso, la veo un poco tarde, la ve como la tiene anoche.
1: Ah, bueno, sí, pasa a veces. A veces se complica.
0: Pasó en la tarde, ¿no?
1: Le vamos a preguntar y le vamos a dar la bienvenida a él, que hace días que los oyentes
0: lo están
1: lo están reclamando los oyentes, ¿sí? Lo estaban extrañando por decir.
5: Que trajo el borracho que se la
1: llevó. No.

0: que trajo el borracho que se lo lleve.
1: Le vamos a preguntar si se previno con la lluvia o, bueno, lo agarró como usted
0: travieso,
1: con la ropa fuera.
0: Travieso es un hombre prevenido.
2: Sí, pero al final no se me queda raro.
1: No, no,
0: vale por dos, travieso.
1: Yo supongo que sí también, pero bueno, le vamos a preguntar a ver.
0: Yo lo que no es que no sea prevenido, que soy porfiado, ¿no?
1: Ah, bien. ¿Usted cómo le gusta ir contra la corriente?
0: Siempre, siempre, siempre. Cuando usted dice un lindo día para hacer radio, para mí un lindo día para dormir. Mirá la lluvia esta. Mirá lo que es eso. Es bueno. arte.
1: Bueno, chicos, hay que verle el lado positivo. Hacemos lo que nos gusta. Hoy la señora se había levantado muy positiva.
3: María, la verdad que así me gusta.
1: ¿Cómo le va, Gustavo Travieso? Bienvenido.
3: El saludo para ti, María Eduardo, Ángel, Mariela. Feliz cumpleaños, querida compañera. La saludamos personalmente y la saludamos al aire también.
1: No, no.
3: Y a la audiencia. Aquí estamos, con muchas ganas, como siempre. Como siempre.
0: Sabés la gana que tengo.
3: Y bueno, ¿qué querés que haga?
0: Sabés la gana que tengo.
3: Yo ayer, ¿qué hice? La vi en la madrugada. Le pedí a mi hijo que tendiera. Y después le pedí que la entrara
1: bien,
3: de tardecita.
1: Bien.
3: No lo hice.
1: No,
3: pero no importa, lo hice yo cuando llegué.
1: Bien. Pasa a veces, ¿vio? Bueno, esas cosas.
3: Aquello
1: pasan.
3: Que nos decía nuestra mamá, ¿verdad? Mijito, sí. Que la ropa no se serene.
1: Ay, sí, es cierto.
3: ¿Lo escucharon alguna vez?
1: Sí.
0: De entrada la ropa.
1: Son muchas veces, sí.
0: Claro. A mí me decía de entrada la ropa, vejiga, dale.
1: Son esas cosas que a uno le quedan después,
3: sí,
1: ¿no?
3: Sí, claro.
1: Cuando a uno le toca hacer las tareas, bueno, comprende por qué.
0: Que no se serene.
3: Dependiendo de la época del año, pero en invierno, si hay solcito, a las 5 ya, 4 y algo.
0: Entra la ropa por el...
1: Sobre todo en invierno, ahora me parece que no tanto, ¿no? En
3: esta usted, Ventancor, ya... que tiene experiencia también de amo de casa, ¿sí? ¿Está bien?
0: Ayer la colgué porque me dijeron colgar la ropa. Ajá. Me mandaron un mensajito. Colgá la ropa.
3: Allá no,
0: fue tipo, lo tomé como amenaza, porque fue colgá, como diciendo, colgá la ropa.
3: Ya la veía con el dedo, vos ya la veías con el dedo.
0: Sí, con el dedito, colgá la ropa. Y después no me dijo nada, pero yo la descolgué.
3: Ah, verá. ¿Sí?
1: Bien.
0: ¿Y está?
3: ¿Qué mérito tiene eso?
0: Todo.
1: Claro.
0: Odio colgar la ropa. Vos no entendés que yo odio colgar
1: está
0: la ropa.
1: Está colaborando con las tareas.
0: Y la descolgué, ¿sabés por qué? Antes que llegara y me retara porque estaba mal colgada. Claro. Porque los pantalones están así, tenía que existir mezclado.
1: Yo no sé por qué hacen
0: se
1: eso.
0: Se está peleando esa ropa, claro. Pasa. A ver, yo cuelgo. Hago uno, uno, uno, digamos. No, o sea, cuelgo la. Claro.
1: ¿Cómo uno, uno?
0: Claro.
1: A ver, explique.
0: Agarro un pantalón. Lo prendo de un lado.
1: Sí.
0: Lo prendo del otro.
1: Sí. Ah,
0: agarro el otro pantalón, lo prendo con otro pantalón.
1: No, claro. No. Eso es. No.
0: Yo hago lo mismo con las remeras y las camisas.
1: Pero queda húmedo, chicos.
0: Ah, claro.
1: Ay, queda húmedo.
0: Ustedes.
3: Ay, seguro. Yo.
0: Es Juan Perfecto.
3: Son las pinzas, claro, seguro. O sea, pero váyanse.
0: No.
1: ¿Sabe que tengo un problema siempre?
0: Vamos a hablar nosotros.
3: Claro, esos son poderosos.
0: Son perfectos.
3: Tienen el poder de las pinzas.
0: Sí, sí.
3: Son los López Menas de
0: usan
3: tender.
0: 100 metros de tender para colgar la ropa, para colgar
3: favor,
0: tres camisas.
3: Precisa ir hasta. Tengo que salir desde casa hasta el portal.
0: Negro, para colgar las medias, ¿las pones de a dos?
3: Obvio, a veces da cuatro.
0: Y a veces da tres. Ah, seguro, se usan. No, ustedes dos no hablan toda la mañana.
3: Vamos a debatir seriamente. ¿Qué más? A ver, ¿qué más?
0: Es que no somos serios.
3: ¿Qué más? Es lo que yo le digo a mis hijos.
1: Yo tengo un dicho, ¿sabes? Me rompe los ojos ver eso.
3: Claro, no, pero además hay una cuestión lógica. A mis hijos, le digo, ustedes van a facultad, estudiaron física, estudiaron química, tienen nociones de tienen sentido. Las cosas tienen que tener el mayor contacto posible con el sol, con el aire, para que se seque más rápido.
1: Sí.
3: Si vos superponés una cosa con otra, ¿qué es lo que sucede?
1: Queda humedad.
3: Claro.
0: Pero escúchame una cosa, eso sabes que es síntoma de ansiedad. Yo no tengo apuro que se seque la ropa, tengo más ropa.
1: No,
0: por ejemplo, yo tengo. Una, dos, tres.
3: Eso me llama contra, ¿no?
0: Cinco toallas colgadas en el coso. Más dos remeras, más un pantalón. Tres boxers. Eso son lo que tengo colgado afuera.
3: ¿Te ha tocado al lado a alguien que no es como Gaby? Porque Gaby dice, colgá la ropa, descolgala. No te pones rebelde.
0: A ver, si a mí me mandan así, que lo hagan ellos.
3: ¡Opa!
0: Y no, a ver... Yo siempre fui parte.
3: ¿Qué te parece, María? ¿Tienes ganas de...?
0: Claro, yo siempre fui parte, no es colaborar, yo siempre fui parte del hogar.
1: Yo debo reconocer que con la ropa soy bastante bueno.
0: Claro, yo siempre fui parte del hogar, nunca tuve problema hacer ningún tipo de tareas, al contrario, me gusta hacerlas, ¿está? Pero si hay algo que a vos no te gusta, ¿cómo lo hago? Bueno, hacelo vos. Es sencillo.
1: Sí,
0: como
1: claro.
3: Bien, muy bien.
1: ¿No? Sí, sí.
3: Yo a mis hijos
1: le digo,
3: a ver...
1: cosas que prefiero hacerlas yo porque bueno, justamente, tengo mis
3: razonemos,
1: manias.
3: A ver, razonemos.
0: No, pero no es por raciocinio.
3: Un pantalón para que se seque mejor es que esté bien expuesto, por ejemplo...
0: ¿Pero qué sos, don Ramón? ¿Tenés un pantalón solo?
3: No.
0: Entonces, bueno, esperá.
1: Bueno, pero hay que aprovechar trabaja, el sol, claro.
0: Yo no trabajo.
3: No, pará. Para cuando uno trabaje, los tiempos son limitados. Vos tenés que organizarte de manera que, por lo menos, armonizar que las cosas salgan.
0: Los tiempos son los mismos para todos.
1: Sí, primero, bueno, principal. Pero...
0: A ver, el tema es la ansiedad que tiene cada persona y, por llevar adelante una tarea.
4: ¿A vos no te pasa que el pantalón viene con las patas para arriba? Yo lo cuelgo con las patas para arriba. Si me sale con el coso de para arriba, de,
0: no,
4: de la
0: no,
4: cintura,
0: generalmente no, porque yo cuando lo saco... Mirá, mi tarea de lavarropa, mi tarea de lavarropa es así. Lo saco de lavarropa, ¿no?
4: Sí.
0: Le hago un...
1: Claro, usaría la cuerda.
0: Escuchá el sonido.
4: Sí.
0: Eso lo sacudís. Yo me lo pongo al hombro, tácate, ¿viste? Sí. Ya queda medio planchadito. Agarro, voy y lo cuelgo. ¿Tá?
4: Perfecto.
0: Yo no lo cuelgo con las patas barreras, lo cuelgo bien. ¿Tá? Y bueno, a ver, tengo limitaciones económicas, no tengo tanta pinza como los señores acá, que se ve que son terratenientes que tienen 2 millones de pinzas.
4: Tenderle de 50 metros que tienen.
0: Claro.
1: Yo tengo problema, a mí siempre me faltan las pinzas.
0: A mí también.
1: Yo digo, ¿qué pasa? ¿Se me rompen, desaparecen o uso cada vez más? No sé, no estaría entendiendo.
0: A mí, dos cosas que me faltan.
3: Yo estoy limitado de pinzas, de palillos.
1: Sí, yo también.
0: Entonces no lavo ropa nunca, lavado pantalón y listo.
1: Pero bueno, me parece tremendo de unir una con otra.
0: No,
1: o sea.
0: Un pantaloncito con dos pincitas.
3: Sí.
0: No, y dos
3: pantaloncitos. Si hay viento, tres.
1: Sí, yo también.
0: Dos pantaloncitos
1: con pincitas. Yo soy Tim Gustavo.
0: ¿Cuántas son dos pantalones? ¿Cuántas pinzas llevan?
3: Y serían cuatro o seis.
0: Dos pantalones.
1: Depende.
0: Tres pinzas.
3: No, porque se superpone y no se seca, muchacho.
0: Ay, ¿querés ver si tengo los pantalones mojados? Mirá, viste de acá de la presilla.
1: No, me mató la discusión de este
3: sí,
1: sábado.
3: En verano no tenés problema.
1: Claro, en verano cosa. Sí, porque bueno.
3: En verano sí, sí. Claro.
0: Pero y si no se te seca, lo pones al lado del calefactor, lo pones un tender. No tenés tender, te compro uno si querés.
5: Hay tremendo solcito para jugar al fútbol.
0: Claro. ¿Vos, María, no tenés tender con niños?
1: Sí, tengo dos. Bueno. Pero me molesta que quede la ropa húmeda.
0: Bueno, está, pero eso es un tema que usted lo tendría que analizar con su psicólogo. La ansiedad de hacer algo. La ropa se va a secar cuando se tenga que secar.
1: No.
3: Bien, me parece muy bien. Así me gusta una vida equilibrada en el cual todo le resbala. Bien.
1: Claro.
0: No es que todo me resbale, es que tomo las cosas como vienen y analizo cómo tienen que ser. Simplemente eso, ya está. A ver.
3: Me superó. Viene el informativo a las 9 ahora, chiqui, me voy. Claro. Me parece no fue.
0: ¿Por qué te vas a hacer mala sangre? Ay, no se me va a sacar la ropa. Pero ay, dejé la ropa afuera, fíjate, ay, cómo te
1: llevo. Sí, no, dijimos
3: que tratamos de organizarnos.
0: Me dice que me resbala. No, me resbala.
1: Yo, por ejemplo, si está por venir la lluvia, me da como el ataque.
3: Claro.
1: O sea, tengo que llegar a entrarla.
0: ¿Ves? ¿Se da cuenta?
1: Es cierto.
3: Yo lo entiendo. ¿Se da cuenta?
1: Sí, es cierto.
0: ¿Se da cuenta?
1: Porque, bueno, genera un esfuerzo también. Uno está a veces todo el día haciendo muchas cosas a la vez y. Sí,
0: a
1: claro.
0: Ver, ¿qué esfuerzo te puede llegar a generar si llevar la ropa? ¿De dónde está? El canasto de la ropa, ponerlo dentro de la lavarropa, poner jabón suavizante, dejar que la lavarropa haga lo suyo y colgarlo.
1: Básicamente colgarla.
0: Tampoco es un esfuerzo que diga, oh, qué
3: no, es una maravilla la tecnología hoy, las comodidades que tenemos, claro que sí. Claro que
0: recuerde a
3: la vieja. Me creé una casa donde mi madre lavaba
1: a mano, claro.
0: Lavandera. Y todavía en aquella época con las tinas.
3: Y en mi barrio, Rosario, había lavanderas que iban a llegar a ver al Arroyo Colla. Ahí en el puente de piedra utilizaban allí el borde y ahí lavaban. Sí, señor.
0: ¿Por qué?
1: Mire, acá Graciela nos dice, yo la ropa toda por separado siempre, nos dice Graciela.
3: Claro.
1: Muy bien ahí.
3: A ver, digan algo, que critiquen.
1: Dígale algo a Graciela.
0: Yo no critico, cada uno hace lo que quiere.
6: ¿Por qué no te dejas de mentir?
0: Claro. Cada uno hace lo que quiere, ¿no?
3: Yo creo que hay rituales familiares.
0: ¿Por qué me critican a mí?
3: Claro, hay rituales familiares que uno hereda porque se van incorporando en nuestra familia.
0: Ajá.
3: Estamos de acuerdo, ¿verdad? La organización familiar, el colaborar o ese tipo de detalles. Me acuerdo con mi madre, decíamos, cuando llega la hora, cuando vienen del liceo o lo que fuere, se entra la ropa, por ejemplo, que no se serene, mijito.
1: Claro, ¿bien? Sí.
3: Bien.
1: Mire por acá, dice, buen día, grupo.
4: Ahora sería claro. Que no te la agarre el sereno.
0: Claro.
4: Sí, porque te la roba.
0: Sí, el sereno.
1: También pasa, sí. Buen día, grupo. La ropa se tiende al revés y de una prenda incluida medias y ropa interior, nos dice María Valdense.
0: ¿Usted la tiende al revés? Muy bien. Depende de cómo saque la ropa.
4: Sí, obvio. Dice, yo le saco la ropa, le tiro entre un latón grande que tenemos ahí, y después tiqui, tiqui, tiqui, como saca del latón, va. Sí, pero las arañas también.
1: También. Sí, es cierto. Es cierto.
4: Por eso lo mío viene al revés, al derecho, la araña que agarra lo que quiere.
0: Que tenga ganas.
1: Sí.
4: Bueno, vamos.
0: Yo la ropa interior la cuelgo bajo el hall, digamos, de la casa. O sea, cosas en el fondo.

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3: ¿Me da la hora?
4: Es la hora 9:01.
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8: Bienvenidos a esta síntesis informativa de la hora 9 en este sábado 13 de octubre de 2026. 10 grados 9 décimas, dice el Instituto Uruguayo de Meteorología en estos momentos. 91 es el porcentaje de la humedad, 20 kilómetros de visibilidad. La máxima prevista para el día de hoy, 17 grados. Hacia la noche, 10 grados de mínima. Para mañana domingo, 22 de máxima. El día lunes, 11 de mínima, 22 de máxima. La tarde de hoy continuará cubierto a nuboso, precipitaciones mejorando, nieblas y neblinas hacia la noche. Y para mañana domingo, un día que tendremos disminución de nubosidad, nieblas y neblinas temprano, pero saldrá el sol en parte para la jornada del domingo.
2: Comenzamos con el desarrollo de la información, porque Colonia Suiza propone redescubrir las raíces indígenas en el marco del Día del Patrimonio.
8: En el Centro Cultural Colonia Suiza y el Museo y Archivo Regional de la Colonia Suiza, hoy y mañana de 15 a 19 horas se podrá visitar una exposición de piezas arqueológicas de origen indígena halladas en la zona.
2: El hogar Fran Beren invita a la comunidad a compartir una tarde especial de bingo. Esto será hoy a partir de las 15:30 horas en instalaciones allí del hogar, en el marco de las actividades previstas por el fin de semana del patrimonio.
8: La jornada tendrá además un espacio de encuentro y recreación con juegos y premios, así como distintas preparaciones para acompañar el té, café y refrescos.
2: Hoy en la Escuela del Hogar, exposición en vidrieras institucionales con frutos nativos físicos, elaboraciones gastronómicas rústicas y vestuario de inspiración indígena.
8: En el marco también de este fin de semana del patrimonio, el Mirador del Tanque de Ose de Nueva Helvecia abre sus puertas al público en el día de mañana.
2: Las visitas se realizarán mañana de 10 a 15 horas. Se accede por escalera 102 escalones, restringido a mayores de 12 años, acompañados por adulto responsable.
8: En caso de lluvia se suspenden, o si hay viento también será una atención personalizada para quienes lo necesiten.
2: Organiza OSI, municipio de Nueva Helvecia. Hablemos ahora de que ayer llegó a Colonia Valdense la tercera edición de la Vuelta al Uruguay Corriendo por la Salud Mental, una iniciativa que promueve la prevención y la promoción en esta temática.
8: Hoy parten desde esa ciudad, desde Colonia Valdense hacia Colonia del Sacramento, continuando luego el recorrido por el departamento hasta Carmelo. La propuesta, que comenzó el pasado jueves en Montevideo, recorrerá más de 1.800 kilómetros de todo el país y culminará el 7 de noviembre en la Rambla de Carrasco. En otras actividades regionales, el Centro de Servicio Social El Pastoreo de Rosario será escenario del segundo intercambio de semillas y prácticas agroecológicas, una propuesta abierta y gratuita que busca promover el intercambio de semillas, plantas, conocimientos vinculados a la agroecología.
2: La actividad se realizará el próximo lunes 5 a partir de las 17:30 horas y está dirigida a todas las personas interesadas en participar.
8: Quienes concurran podrán llevar semillas, plantas, esquejes u otros elementos para compartir e intercambiar con los demás participantes. De todas formas, no es necesario llevar elementos para poder formar parte. La invitación es abierta, cada persona puede concurrir con lo que desea aportar.
2: Al finalizar se realizará una merienda compartida. La actividad es organizada por la Escuelita de Agroecología del Centro de Servicio Social El Pastoreo, propuesta que llevan adelante Gabriela Méndez y Stephanie Solinger. Este sábado estará en Colonia Valdense el doctor Gustavo Salles en una reunión abierta con la población que se realizará de 18 a 20 horas. Esto será en el Club Atlético Esparta. La propuesta busca generar un espacio de encuentro e intercambio sobre temas de interés para la comunidad.
8: Previamente Salles estará también en la ciudad de Juan Lacase de 15:30 a 17:30 en Avenida Artigas 622, esquina Salto, en otra instancia abierta con el mismo objetivo.
2: Este domingo 4 de octubre de 15 a 19:30 horas en Plaza de Deportes de Plaza Fomento se realizará la jornada Antes de Nosotras, una costa de huellas, encuentros y memorias en el marco del Día del Patrimonio.
8: La propuesta es organizada por las bailarinas de la Costa del Inmigrante con apoyo de la Comisión Pro Desarrollo de las Playas del Este de Colonia y el municipio de Colonia Valdense. Participarán niños de escuelas rurales de la zona. Habrá presentaciones de grupos de danzas y música, además de paseo de artesanos, emprendedores y puestos de comida. La entrada es libre y gratuita.
2: La Biblioteca Municipal de Villa La Paz se cede hoy, mañana a domingo, de una actividad enmarcada en el Día del Patrimonio.
8: Se trata de una exposición fotográfica sobre el tema Nuestras Raíces Indígenas. Está abierta y gratuita para toda la población. Podrán ser visitados en ambos días en el horario de 13 a 19 horas, hoy y mañana, ¿verdad? Apoyan Dirección de Cultura de la Intendencia y Sistema de Bibliotecas también de la Intendencia.
2: En el marco de los festejos de Villa La Paz, hoy la Biblioteca Municipal 17 de Octubre invita a participar de la muestra plástica de la artista La Casina, Janet Costabel.
8: La inauguración del evento se realiza hoy y la muestra permanece abierta durante todo el mes de octubre, también de acceso libre y gratuito.
2: Apoyan Intendencia de Colonia y Sistema de Bibliotecas de la Dirección de Cultura de la Intendencia.
8: Vamos al Día del Patrimonio y las actividades en Juan Lacase. Habrá arte, música y raíces.
2: Esto será hoy y mañana a partir de las 12 horas, con shows musicales, visitas guiadas, paseos en bici y en velero.
8: Por ejemplo, el Museo Arqueológico Mora, ubicado frente a la plaza, propone actividades durante este fin de semana.
2: Hoy, por ejemplo, a las 11 horas habrá visitas mediadas por arqueólogas. Mañana domingo de 10 a 13 horas y de 15 a 19 se realizará una apertura con recorrido libre y proyección de documentales durante el horario de funcionamiento del museo.
8: Además, se desarrollará la intervención urbana Marcas del Pasado, Miradas del Futuro, con la colocación en distintos espacios de Juan Lacase de piezas cerámicas con diseños vinculados a la temática indígena. La propuesta estará protagonizada para adolescentes y jóvenes y constituye la segunda etapa de un taller de cerámica realizado durante el año.
2: La subprefectura del Puerto, ubicada en 25 de agosto y Avenida Rosario, realiza hoy y mañana de 10 a 18 horas una exposición de medios marítimos y terrestres.
8: Por otra parte, el Museo Puerto Sauce inaugurará las muestras Presencias Ancestrales y Memorias de un Gigante, esta última dedicada al Club Sisa, sumando nuevas propuestas para acercarse a diferentes capítulos de la historia y del patrimonio de la ciudad.
2: El Museo Puerto Sauce, ubicado en José Enrique Rodó 152, así en Juan Lacase, permanecerá abierto ambas jornadas en el horario de 10 a 21 horas, brindando una amplia oportunidad para recorrer y conocer las exposiciones.
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0: Seguimos con más información en el marco de los festejos por los 150 años Colonia Cosmopolita. Vivirá este domingo 4 de octubre una jornada especial de música y encuentro.
1: Las actividades comenzarán a la hora 15 en el Parque de la Iglesia Evangélica Valdense, con exposiciones y ventas de comidas típicas. A la hora 18 en el Templo Valdense se realizará el concierto de coros como parte de la celebración especial de Acción de Gracias.
0: Participarán coros locales como invitado especial el coro juvenil de la Intendencia Municipal de San José.
1: La propuesta es abierta a toda la comunidad y la región para compartir un nuevo momento de celebración por los 150 años de Colonia Cosmopolita.
0: En el marco del Día del Patrimonio, este sábado en Escuela del Hogar de Cufré, talleres recreativos adaptando juegos tradicionales indígenas investigados históricamente para los niños de menor edad de la institución.
1: Vamos a actividades culturales en Colonia, Leo Maiello, Yo sin culpa. Esto será mañana a partir de la hora 20, mañana domingo.
0: Una charla en vivo que mezcla psicología, música, humor y mucha reflexión. Esto será allí en el Centro Cultural Bastión del Carmen, en Colonia del Sacramento.
1: Compañía Orígenes presenta El origen de la yerba mate, también mañana desde la hora 16.
0: Exposición sobre la yerba mate y danzas tradicionales, una muestra de hallazgos indígenas de la zona de Piedra de los Indios, gentileza de la Escuela 13. Esto también allí en el Centro Cultural AFE.
1: Calilonia vuelve a los escenarios hoy, una noche especial que servirá además de homenaje y recuerdo de Luis Lencina, ex baterista de la banda y de otros grupos, que falleció hace poco más de una semana a los 64 años de edad.
0: El toque tendrá también a las bandas Lapso y Week 8, ambas de Montevideo. Todo lo recaudado por Calilonia será destinado a ayudar a la familia de Luis y será allí en Alomojito.
1: Colonia, el Aeropuerto Internacional de Laguna de los Patos, tendrá una actividad hoy desde la hora 10 a las 18, donde realizará Alas de Colonia, Historia, Patrimonio y Vuelo.
0: Una exposición guiada sobre la historia de la aviación en el departamento, muestra estática de aeronaves civiles del Colonia Aeroclub.
1: En el marco del Día del Patrimonio, la cabaña Poli estará abierta al público. Mañana será en el horario de 10 a 17 horas.
0: La cabaña Poulier, en el Silda Poulier, declarada Monumento Histórico Nacional el 2 de julio de 1989. Recordamos, la entrada será libre.
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0: Compartimos el sorteo vespertino de ayer viernes 2 de octubre de la quiniela. El primer premio fue para el 192, le siguió el 976, 577, 226, 191, 029, 005, 863, 058, 201.
1: Del undécimo al vigésimo, 755, 456, 175, 822, 571, 466, 422, 327, 570 y 610.
0: Pasamos ahora a la tómbola, también sorteo vespertino de ayer viernes. Los números fueron el 00, 01, 05, 10, 22, 26, 27, 29, 55, 56.
1: Los 10 restantes, 58, 63, 66, 70, 71, 75, 76, 77, 91 y 92.
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0: Compartimos ahora el sorteo de la quiniela, en este caso sorteo nocturno, debe ser viernes. Los números fueron el primer premio, el 300, le siguió el 512, 829, 944, 146, 177, 577, 260, 766, 345.
1: Del undécimo al vigésimo, 692, 422, 675, 137, 663, 404, 917, 770, 284 y 604.
0: Pasamos ahora a la tómbola, también sorteo nocturno. Los números fueron el 00, 04, 12, 17, 22, 24, 29, 35, 37, 44.
1: Los 10 restantes, 45, 46, 60, 63, 66, 70, 75, 77, 84 y 92. Vamos al 5 de oro, atención, mañana 126 millones de pesos acumulados en el 5 de oro, en tanto el Pozo Revancha tiene 10 millones de pesos.
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0: terminar el show porque están todos de boca llena, ¿eh? Están todos masticando. A ver, María se fue a masticar al fondo. María ya terminó. ¿Deglutió?
1: Sí.
0: Perfecto. ¿Momia? ¿Cómo digo?
1: Ahí, Mariela,
2: complicado.
1: Trajo algo dulce. La cumpleañera nos
0: agasajó.
1: Nos invitó a nosotros. ¿Qué le parece?
0: Está bien. Yo no como cosas.
2: Está bueno el dulce de leche.
1: Cosas dulces es usted.
2: Está bueno el dulce de leche.
0: Un poco pagaloso. No, yo soy team salado.
1: Bien.
0: Si hubiera traído, no sé, un sándwich, capaz que
1: ahí sí, usted.
0: Un pedazo de milanesa, chorizo seco.
2: Qué rico.
1: Bueno, pero a esta hora de la mañana.
0: Chorizo seco.
2: Con la lluvia.
0: Chorizo seco, quesito, pan calentito. Y milanesa que quedó ayer con un poco de pizza que quedó ayer.
1: Ya, eso sería casi almuerzo.
0: Es gourmet para mí.
2: Si no, un pedacito de vacío frío.
0: También. Finito, picado. Bien,
2: es tipo refuerzo de los seis. Qué rico.
1: Pero a esta hora de la mañana, todo
0: sí,
1: eso.
0: ¿Por qué no? ¿No desayuna?
1: Bueno. Sí, pero no esas cosas.
0: A la pasa, nosotros somos tipo estilo americano.
1: Bien. A ver. Como
0: panceta, huevo.
1: Sí, bien.
0: Palta.
1: Muy americano.
0: Por supuesto, of course.
1: Está bien. Mire, vamos a contarles porque vamos a jugar con el objeto.
0: Ay, nos habíamos olvidado. Nos quedamos con
1: la discusión de la ropa y bueno, nos fuimos de tema. Vamos a jugar por la orden de compra gentileza Ahorro Express, ¿eh? Ya tenemos el objeto.
0: ¿Qué
1: podemos decir? A ver.
0: Un objeto que es muy útil y que todos en nuestras casas tenemos. A veces, en algunos casos, más de uno. En nuestras casas, en nuestros lugares de trabajo.
2: Ah, todavía no, hermano.
0: No, todavía no.
2: Espera que me quede sin música.
0: En nuestras casas, nuestros lugares de trabajo, en distintos ámbitos.
1: Sí. Hay diferentes materiales, podríamos decir.
0: Hay diferentes materiales.
1: Diferentes tamaños.
0: Diferentes formas también.
2: Diseños.
1: Diferentes colores.
0: Exactamente. Es muy variado.
1: Es muy amplio.
0: Es muy amplio y es algo muy útil. Muy útil.
1: Sí.
0: Muy útil para lo que estábamos hablando, ¿no? Del orden y demás. Son historias.
1: Podemos decir que puede haber en cualquier sector.
2: ¿Le cortaste la...?
1: ¿Eh?
2: Vamos de vuelta. A ver si podemos ir.
0: Son historias de la misma cuadra.
2: Ahora sí, María.
1: Ahora sí. Podemos decir que hay en varios sectores. Por ejemplo, acá tenemos en varios lugares.
0: Sí, acá tenemos.
1: No necesariamente tiene que haber uno.
0: Entramos a contar y tenemos.
1: O una. ¿Cómo le llamaríamos?
0: Una, para mí una.
1: Sí, femenina.
2: Una, dos, tres, cuatro, cinco, seis.
0: Un montón.
1: Hay varias. Así que bueno.
0: Hay al aire libre también.
1: Hay al aire libre, sí. Nos escriben a través del 099-22490 y si no...
0: 091-222-907. Teléfono que lo tenemos a reflejo.
1: Sí, claro. Bueno, mientras tanto vamos a repasar. Tenemos varios mensajitos, ¿eh? Que nos había quedado por acá. Buen día, gente linda. Soy como María y Gustavo, dice, con la ropa. Y en verano al revés, ¿eh? Por el sol y no dejarla tanto en la cuerda. Buen fin de semana. Saludos, María de Miguelete, por allí.
0: ¿Nunca te pasó en invierno que amaneciste y estaba la ropa congelada? Vamos, mira.
1: No,
0: sí. A mí no. Con la helada.
2: Sí, con la helada.
0: Quedada de noche.
1: A mí no.
2: La remera hacía así que Honduras.
0: Claro.
1: No me gusta dejar ropa de noche a mí.
0: ¿Por qué?
1: No sé, no me gusta.
0: Ahí.
2: El no sé no es respuesta.
1: ¿Eh? Claro. Bueno, no me gusta. No.
0: Ah, bueno, está bien.
1: Prefiero entrarla.
0: Perfecto. Dicen que, o sea, distintos tipos de.
2: Sí.
0: ¿Eh?
2: Sí.
0: Bueno. Distintos tipos de...
1: Ah, no importa. Bueno, se olvida.
0: No me olvidé, pero no importa. No tiene trascendencia.
1: ¿Qué pasó? Buen día, María Eduardo, Gustavo, Ángel y Mariela. Hermosa mañana. Bueno.
0: ¿Qué preguntó? ¿O qué?
1: A ver, no, ¿de dónde nos está escuchando? Me entró la duda ahora. Hermosa mañana primaveral, dice por acá. ¿Eh? Ja. Ah, bueno, es un chiste.
2: Un mensaje muy viejo.
1: No, por eso. Me entró la duda. Yo dije, ¿qué estoy leyendo? Muy feliz cumple para Mariela, por así.
0: La chica de Libra, pusieron.
1: La chica de Libra, Mariela.
0: Claro. Es libriana, claro.
1: Muy bien. Saludos para Mariela, por eso.
0: Igual que mi mamá. Mi mamá de Libra.
2: Está con el teléfono, dice que no le daba del trabajo para terminar. Está con el teléfono.
1: Mirá, no, pero está, no, cosas está del trabajando. Con el celular también se trabaja.
2: Es el teléfono de ella, no el de.
0: Y
2: de
0: bueno,
2: oficina.
0: Está, pero muchas veces le llega información al teléfono de ella. Es que, es más, a veces utilizan el teléfono personal para trabajo, cosa que me parece que no está bien, pero bueno.
1: A ver, más mensajitos por acá, que nos llegan a través del 099-22490. Buenos días, gente. Acá mirando cómo llueve, tomando mate y escuchándolos a ustedes, dice. Para mí el objeto es un celular, nos dice Julio, de Parque Retiro.
0: Bien, no sé qué puede llegar a ser un celular afuera, pero bueno, no importa, Julio.
1: Buen día.
2: ¿Lo usás por... afuera? ¿Eh? ¿No lo usás afuera vos?
0: No, no, pero afuera, digo, que afuera hay, dije.
1: Claro.
0: Ah, aparte, claro. Hablamos de ella, no hay una...
3: Se complica.
0: No hay una celular.
1: Una celular. Buen día, porta lapiceros, ¿eh? Nos dice por acá. No. Buen día, dice, ¿está arriba el escritorio? Nos pregunta un oyente.
3: No.
1: Ya será pinzas para la ropa, nos dice Graciela. No.
0: Graciela, si tenés, mandame. Mandame la de plástico porque la de madera se
2: mancha, la ropa.
1: Mancha la ropa. Sí, no estaremos llegando las pinzas. Buen día. Puede ser una silla, nos dice Lucy por allí. A ver, dice, buen día, puede ser lamparilla de luz, nos dice. ¿Qué? No,
2: no
1: dice
2: se
1: Mari.
2: Se fue el negro.
0: No, no, lo paso.
1: Está atoré. Bien.
2: La yerbita.
0: Atoré con la yerba.
1: Bien.
0: La yerba.
1: Milton desde Juan Lacase. Buenos días con lluvias. Dice, la consigna, una lamparilla.
0: No, no, es una...
4: la parrilla, hermano.
0: No es una lamparilla. Dice, buenos días, ¿cómo están? ¿Podrá ser una repisa? Una repisa.
1: ¿Para afuera?
5: Hemos recibido esta mañana un aviso de una señora muy alterada.
1: Bueno, buen día. El objeto puede ser una silla, nos dice Mari de Fomento por allí.
0: No, no.
1: A ver, por acá. Buenos días, chicos. La respuesta puede ser una planta. Soy Ariel.
4: ¡No!
1: No, no, no. Buen día, chicos. El objeto puede ser una linterna.
4: ¡Fuera de ahí! ¡Fuera de ahí!
1: No. Cálmese. Muy buenos días. El objeto puede ser una pinza de ropa, Rita de Valdense. Se fueron para el lado de la ropa.
0: Sí,
1: ¿eh?
0: No, no.
1: Nos
0: no,
1: mareamos
2: no.
1: ahí.
2: Aparte, no vamos a ser tan elocuente de hablar de las pinzas de la
1: sí,
2: ropa y
1: claro.
2: después vamos a traer una pinza.
1: Bueno, todo puede ser. Hoy es día.
0: Viniendo sí, nosotros sí, con viniendo, este día, sí, ¿sabes qué? Sí. Imagínate.
1: Claro, si lo piensa bien, todo puede ser.
0: Pues un paraguas, pues.
1: Buen día, quiero participar, ¿eh? Lamparisa por acá. Nos dice Miriam de Tarariras.
0: Mensajitos que dicen por acá. Dice, el objeto puede ser... No, no es una silla, Miriam, de Playa Azul.
1: Igual es, podría ser. Podría ser, pero no es.
0: Blue Beach.
1: Buenos días, grupo lindo. Dice, mirando por la ventana. Me pregunto, primavera, ¿dónde estás? Sí, Margen, nos preguntamos lo mismo acá, ¿eh?
0: Después poneme el tema primavera de fantasía. Mami.
1: Sí. Así ya, al menos con la música vamos.
0: Claro. Buen día, dice, ¿cómo anda la gente? Participo, dice, ¿puede ser una silla? Saludos, Anabel de Cerro de las Armas. No,
1: bien,
0: Anabel.
1: Anabel, por así, ¿eh? Cerro de las Armas.
0: Eso me da más a caminando de ojotas, bermuda azul.
2: Bermuda azul.
0: Camisa floreada, roja y blanca, manga corta. Por una playa.
1: A usted
0: de,
1: le da más verano este
0: por una
1: tema,
0: playa dice. De Jamaica.
1: Ah, mire usted. Todo eso.
0: Y con rastas.
1: Bien.
0: Ese medio difícil, ¿no? Pero bueno.
1: Buenos días, gente linda. Macetas nos dice por acá, ¿eh?
0: No, macetas no.
1: A ver, por acá, más mensajitos.
2: ¿Y esto?
0: Ah, eso me da más.
1: Ah, eso sí, da muy verano eso,
0: ¿eh?
1: A
0: eso le sumás, sí. Le sumás un...
1: No, no, señor, no.
0: Los deditos en B.
1: Esto fue tema de verano, ¿no? ¿De qué año? ¿Tiene la data ahí? No, no tiene.
2: Tintín, disco amarillo, ¿te acordás?
0: ¿Cómo?
2: Tintín, disco amarillo.
0: Sí.
1: Pero
2: 15
1: fue...
2: temas tenía y uno solo funcionó.
1: Bien, pero...
2: 98, por allá.
1: Pero sí, sonó en un verano, ¿no?
0: 98,
1: o sea,
2: sí, sí, sí.
1: Sí. ¿Qué año?
0: 98, 2000. Después hay temas como, yo qué sé, por ejemplo, hubo una época que sonaban mucho los italianos. Richie Poveri, por ejemplo. Después otro tema que sonó mucho fue Acapulco, ¿se acuerda?
1: Ah, ese sí, ese lo tengo.
2: Andamento lento.
0: Andamento lento. ¿Cómo es? Tulio de Piscopo.
2: Este.
0: Cinchin. La cara de María fue esto.
1: No, el otro estaba más lindo.
2: Qué aburrido.
1: Más movido. A ver, dice, hola, soy Daniel de Barrio Nacional. ¿De qué material puede ser? ¿Pueden pasar a Digididi?
0: ¿Cuál?
1: Con el tema que nos pide siempre Daniel.
2: Ya lo pasamos.
0: Sí, arrancamos.
1: Ya lo pasamos, Daniel.
2: Digididi.
1: Ahí está. DJ.
2: Helam.
1: Muy bien. Mezcla de medio árabe, ¿no? Pareció.
2: ¿Medio?
1: Medio bastante.
0: Andamento lento.
2: ¿Lo tenés, María?
1: Sí, sí.
0: La cara de María es un poema. Decí que no estamos haciendo streaming, sino.
1: No.
0: Imagínate. No. Es una cara de leche cortada que no te puedo decir. Las
1: comparaciones. No. A ver, por acá. Mire, esta oyente, muy bien, ¿eh? Nombre y apellido. No. Nombre y cédula.
0: Cédula. Está complicado, ¿eh? La mañana. La humedad.
1: Nombre y terminación de cédula, ¿eh? Ahí al oyente. Muy bien.
0: A humedad.
1: De forma correcta. Estaba atenta, ¿eh?
0: A ver, siga subiendo, a ver qué más mensajes hay. Dice, buenos días, dice, un medidor de lluvia, dice Zulma. Un medidor de lluvia adentro no va a servir para mucho, Zulma, pero bueno. ¿Qué quiere que te diga? A no ser que tenga mucha gotera. Uno nunca sabe.
1: Ahí se complicaría, ¿eh?
0: Yo no le quiero dar nunca, dar la contra a los oyentes, aparte, pero un pluviómetro adentro de...
1: Claro. No, ¿para qué sería?
0: ¿Para qué tendríamos 5 adentro de la radio? Sí. Tanta gotera no tenemos.
1: Bien pensado igual, pero para afuera. Para afuera, sí.
0: María, no seas tan condescendiente. Por favor, llega un momento que no se puede ser tan condescendiente. No me puedes decir un pluviómetro adentro.
1: Ella le quería ver el lado positivo a todo. Buenos días, puede ser una alfombra, nos dice José.
0: No.
1: Y alfombra afuera tampoco.
0: Y en un desfile, la alfombra roja. ¿Nunca le tiraron la alfombra roja a usted?
1: No, de verdad que no.
0: ¿Nunca desfiló por alfombra roja?
1: No, por alfombra roja no.
0: No.
1: No.
0: Ahora, si en algún momento...
2: Sí, pero desfiló. ¿Eh? Desfiló ella.
0: ¿Sí?
2: Sí.
0: ¿A dónde?
1: En algún momento en mi adolescencia sí, pero no sí, con alfombra
2: se tiró
1: roja.
2: A reina.
1: No con alfombra roja que recuerdo.
0: Mira, si en algún momento en alguno de los eventos que tengo la suerte de conducir,
1: sí.
0: Está usted, le voy a hacer desfilar por lo
1: menos. No. Por favor, se lo pido.
0: No.
2: Manzana. Te deja pegado delante de todo el mundo. Sí, ya lo conozco. Ya lo he hecho.
1: Ay, Dios.
0: La primera, una prima mía,
1: ¿sí?
0: Que condujo conmigo una elección de una reina, creo que fue en Valdense.
2: ¿Valeria?
0: Valeria, sí.

0: Dejas de pensar que, bueno, ahora ya la gente ya sabe, dale, dale, para adelante, vamos con otra cosa.
1: Aparte la gente va a decir, si no decías nada, iba a decir, ay, mirá,
0: se le rompió la media. Ay, y Valeria va a estar pensando, mirá, la gente me está mirando, porque dice,
2: No. Tremendo.
1: ¿Para qué querías este tema?
0: Primavera.
2: Muy bien, Sonia, por así, ¿eh? Sonia, que contestó de forma correcta. Hola, buen día, lluvioso. Bueno, nos deja por así su respuesta.
0: A ver, hay otro mensaje que creo también está bien.
2: Muy bien, Denise, ¿eh? Estaba atenta Denise también.
0: Sí, después.
2: A ver, voy.
0: No,
2: ¿qué va a decir? No, buen día, ¿puede ser una escoba? Nos pregunta Nélida, por así decirla.
0: No, no es una escoba. Más.
2: Dice, hola, buen día, vamos arriba. María Ángel y Eduardo, por acá, acá llueve, lindo, nos dice Mario.
0: Bueno, Mario. Dice, buenos días, el objeto puede ser una escoba. María de nuevo, no es una escoba.
2: A ver, llegó Graciela.
0: Bueno, atente que llegó Graciela.
2: A ver, Graciela tiene música propia, Graciela.
0: Graciela dice, ¿es una cuerda?
2: Pinzas para la ropa.
0: ¿Puede ser un mate?
2: Y después nos pregunta, es uso personal, nos tiró ahí como a modo de pregunta. Por acá nos mandan también mensajitos. Hola chicos lindos, no salieron la mañana, dice. Por acá no ando mucho con el celu, porque cuido niños. Bueno, por así, Gustavo, sus historias nos enriquece. Teresa de Tarariras.
0: Es enriquecedor escucharlo otra vez.
2: Hola chiquilines, ¿puede ser una silla? Nos pregunta Marta.
0: No, Marta, dice. Bueno.
2: Le podrían pasar un saludo para mi hija Irene. Dice que mañana cumple años. Vive en Maldonado. Marta, de Barrio Hospital, nos saluda.
0: Saludos para Irene, que está en Maldonado, entonces.
2: Que cumple años mañana,
0: Al este del país.
2: Hola, ¿se enchufa el objeto? Nos pregunta por acá.
0: No. A ver si hay enchufable. Dejamos pensar. Hay algunos que se enchufan.
1: ¿Sí?
0: Sí.
1: ¿Cuál?
0: Hay uno que...
1: Bueno, ¿es uno o una?
0: ¿Eh?
1: ¿Es uno o una?
0: No, una. Que se enchufa y... pasás la mano y...
1: Ah, mirá.
2: Ah, sí, es cierto. Tienes razón.
0: Siempre que digo algo tengo razón. No sé qué le pasa.
3: Banana.
0: Chicos.
2: No se tenía nada de fe, ¿eh? Buen día, el objeto puede ser una alfombra.
0: No seas paparulo.
2: No, Gabriela, por así, ¿eh? A ver.
0: Por eso que te dije, atente, fue una pista.
2: Sí.
0: Un pistón fue más
2: fue
0: que
2: la pista de la mañana, ¿eh?
4: No sigas hablando.
2: Puede ser una toalla, nos dice Norma, o una escoba.
0: No, ayer compré toalla. ¿Qué tenía que ver, no?
2: ¿Qué se acordaba.
0: ¿Qué le importa a la gente que haya comprado toalla?
2: Pero bueno. Se acordaba, el dato de la mañana. Puede ser una mesa, nos dice Norma.
1: ¿Yo no checa seca, Caroli?
2: ¿Eh?
0: Bárbaro. Ahí está. Listo, ya, cerrame la 4. Para.
2: Sí, banana. Claro. Todos le entendimos. Todos le entendimos banana. Lo que pasó.
0: Anoche casé cacarones.
2: No, no.
0: Un kilo
2: ya
0: de cacarones.
2: Ya empezó con el cambio de letras.
0: No.
2: Qué problema, A ver, arranque de vuelta.
0: Un ataque de dislexia.
1: Me hace acordar a una persona que vive en mi casa, que también le pasa lo mismo.
0: Un ataque de dislexia, ¿le digo qué? Anoche casé cacarones. Esos cacarones que están ahí en la Taplan.
1: Dijera la persona esa que vive en mi casa.
0: Sí.
1: Mira, Don Shir.
0: ¿Eh? Era el John Deere.
2: Ah.
0: Ahí está.
1: Después le digo, ¿mucho torro?
2: Bueno, son cosas que pasan.
1: Creo que me está escuchando.
2: Le mandamos un saludo grande.
0: Ah, claro, vos cazando cacarones, vos sos.
1: Caracoles.
2: Claro.
1: Salí para el fondo y estaba minado caracoles.
0: ¿Y con qué lo caza?
1: Con la mano.
0: Con un arco.
1: Guantecito, agarré un bidón de 3 litros.
0: Sí. ¿Viste? Y le iba poniendo de uno.
1: Agua. Aguaján un poquito.
0: Sí.
1: Lo agarra con el mano adentro.
0: ¿Y para qué lo tiraba ahí?
1: Y para matarlo.
0: Y tanta vuelta para matar un caracol.
1: No, pero que estaba lleno el bidón. Llené el bidón.

0: De caracoles, así, bidón así.
1: No entiendo la forma de matarlo. No sé, que naciste en la Segunda Guerra Mundial, tirabas con la cámara de gas.
0: ¿Y qué crees que haga para matarlo?
2: Se toma mucho trabajo.
1: Lo pisás, yo qué sé.
2: No se puede pisar, dice.
1: ¿Por qué?
2: Porque dice que, ¿cómo es?
0: Expanden los huevos.
2: Se expanden, ahí está. Bueno, eso dice, no sé. Yo por las dudas no lo hago.
0: Qué mal pensado que es.
1: Sale la cabeza.
0: Una tijera le corta la cabeza.
2: Aparte es horrible el ruido cuando uno pisa. Es espantoso.
1: ¿Nunca pisaste el caracol descalza?
2: No.
0: Si le cortás la antenita.
1: ¿Eh?
0: Si le cortás la antenita.
1: Se chocan con algo porque no agarran señal. Se dan contra las paredes.
0: Y no sale lindo que agarrar las babosas con la mano.
2: Se la culpa a la humedad,
1: pero,
2: chicos.
1: ¿Nunca pisaste un caracol así con el pie descalzo?
2: No, la verdad.
0: ¿Y una babosa?
2: No.
1: Que te hace.
2: No, espantoso.
0: ¿Y una babosa de las grandes, esa?
2: Yo le pongo sal.
0: Ah, y en el pasto, que mato el pasto.
2: ¿Y? Pero la mato.
0: Y yo quiero tener pasto.
2: Es horrible igual.
1: No sigan a estar escuchando la sociedad.
2: No, sí, claro.
1: Criadores de
2: mejor
1: caracoles.
2: Mejor que no.
0: Que se lo lleven todos.
2: Mejor que no. A ver.
1: ¿Por qué? ¿Por
2: uno peor que el otro? Buen día, puede ser leña, dice, adentro para la estufa y afuera para la churrasquera.
1: Está bien, o sea, condiciona su respuesta, digamos. Está bien.
2: Hola, Eduardo, María Ángel, Gustavo y Mariela. Feliz cumpleaños para ella, dice. El objeto de hoy es una mesa. Américo, por así nos saluda.
3: Banana.
2: No. Buen día, puede ser una cortina, Danilo de Tarariras.
1: No. Cortina se me cayó el otro día.
4: ¡Burro!
2: Una virómenos, preguntan por acá, ¿eh?
1: Hace años que no escuchaba la palabra
2: virome. Virome.
1: Alcanzame la virome.
0: Sigan hablando.
2: 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Que cada sábado nos brinda por allí para poder sortear, obsequiar a nuestros oyentes, ¿eh?
1: Efectivamente. Recordamos que en la jornada de hoy también en un rato vamos a tener visitas acá seguramente en estudios o vamos a tener contacto, no sé bien,
2: así
1: con
2: es,
1: la gente del centro comercial, ¿verdad?
2: Sí, porque van a estar de festejos, ¿eh?
1: Exactamente. 103 años.
2: Así.
1: Centésimo tercer aniversario.
2: Así es, ¿eh? El centro comercial de aquí de Colonia Suiza, bueno, con una serie de actividades que seguramente nos van a venir a contar por esta mañana de sábado.
1: Un montón de mensajes.
2: A ver, tiene mensajitos ahí. ¿A través de qué línea, Eduardo?
1: 091-222-907. Dice, buenas, ¿todo bien? Exactamente. Vamos arriba a Argentina, me pone acá. ¿Qué juega Argentina o qué?
0: Che, contra... ¿cómo es? ¿Los africanos esto?
1: Hay un montón de africanos, dicho. No sé. Kenia, Tanzania.
0: Sí, un partido y se mataron. Le van a hacer 200 goles por ahí.
1: Camerún, pará, ya te digo. Costa de Marfil, Sudáfrica. Y si querés, sigo por distintos países. Zimbabue. ¿Qué más querés?
0: Burkina Faso.
1: Ah, justo, el que no iba a decir. Burkina Faso.
0: Burkina Faso. Y el 6 juega contra Benín.
1: Claro, el 6 es la despedida de Messi.
0: Claro, y juega contra Benín.
1: El 6 es la despedida de Messi contra Benín, justamente. Y nosotros el martes jugamos contra India.
0: Exacto.
1: La selección hindú.
0: Burkina Faso está en el puesto 72 del ranking.
1: A ver, son...
0: Y Benín están en el 96.
1: Evidentemente son partidos amistosos en los cuales se pueden llegar a medir nuevos jugadores, ¿no? Creo que para eso. Dice, buen día, puede ser pinzas, dice Natalia. No, Natalia, no son pinzas. El Negroni, buenos días, ¿cómo andan? Acá, firme, escuchando, laburando, obvio. La gente de Nina B nos está llamando.
2: Muy bien, le mandamos un saludo ahí, fieles oyentes.
1: Exactamente. Bueno, esos mensajitos que tenemos a través de el 091-222-907.
2: Hola, gente, llueve por acá. Puede ser una pala, y en un ratito seguimos compartiendo porque tenemos un montón de mensajitos, ¿eh?

0: seguimos rodando esta linda mañana que tenemos a través del aire del 1490, a través del aire del 97, mensajes que siguen llegando a través del 091-222-907. ¿Y qué otro número, María Isabel?
1: El 099-22-1490.
2: Me va a volar un termo por la cabeza.
0: ¿Eh? No tiene el termo, lo tengo.
2: Te va a pegar un termo.
1: No, el termo lo tiene él. Lo que pasa. Ah. A ver. Hola, ¿puede ser una lámpara de luz? Nos dice Mari.
0: No, no es una lámpara de luz. Dice banana. El objeto presente. ¿Se prende, dice, con movimiento?
1: Ah, por lo que usted dijo.
0: Ah, sí. Algunos sí, no es que se prendan. No es que
1: no, claro.
2: ¿Podemos decir que nunca está solo?
0: ¿Cómo?
2: ¿Nunca está solo ese objeto?
0: Nunca está solo. ¿Por qué nunca está solo? Yo qué sé. No, es relativo. Hay gente que lo usa solo.
2: Sí. ¿No? Ah, sí, tenés razón.
0: Hay gente que lo usa solo. Así que.
2: Pero casi siempre está acompañado.
0: Generalmente sí.
1: En líneas generales sí. A ver, buen día, ¿puede ser una lámpara táctil? Nos dice por acá.
0: No es una lámpara táctil. Y se puede ser una bombilla, tampoco es una bombilla.
1: ¿Qué?
0: Tenía una bombilla afuera, ¿no? Pero bueno.
1: Puede ser un dispensador, Daniel, por decir.
3: Cállate la boca.
0: Dice, no lo escuché, no me levanté tan temprano. ¿Te parece bien, Daniela? Dice, ya que están los italianos. Ah, ya que están, dice, los italianos, viva el tema italiano, Viva la Mama, de Eduardo Benato, dice. ¿Puede ser un dispensador? Ya lo dijo María.
1: Ahí está, a ver, por acá Norma, puede ser una parrilla, nos dice Norma.
0: No, Norma.
1: A ver, ¿qué dice José Rosario?
0: ¿Qué dice? ¿Puede ser una pasarela? Daniel, pasarela va a ser.
3: ¡No!
0: Pregunto, dice, solo suben mensajes cuando hay una adivinanza, porque en el programa ayer mandé a... Pero no lo pasamos porque no lo vimos, y si no lo vimos, no lo pasamos.
1: Buen día,
0: así
1: dice...
0: Que Daniel...
1: No, claro, buen día. El objeto puede ser una canilla o un...
3: ¡Estamos en la B!
1: O un interruptor de luz.
0: No.
1: Nos dice Gabriela por allí.
0: Una bueno, lamparilla, dice
1: Rosa. Rosa, desde Rosario.
0: Rosa de Rosario.
1: No.
0: Rosa de Rosario, qué lindo.
1: Hola, feliz día, dice. ¿Puede ser una portátil?
0: Rosario.
3: ¡Pero pobre anciana!
0: Rosario, pero en este caso Rosario de Rosa.
1: Sí. Bueno, por acá nos tiraron varias, una maceta.
0: No.
1: Nos dice José.
3: Ya cállate, vieja pesada.
1: Una lámpara de sal.
0: No.
1: Para estar afuera.
0: Dice, de un caracol, dice, este. Lo pisás y nacen 50 más.
2: ¿Viste?
1: Impresionante,
2: no
1: qué
2: sé
1: cantidad.
2: Si le corta la antenita. Voy a probar eso a ver qué hace.
0: ¿Y si le cortás las alas?
2: No tienen alas. Menos mal.
0: Imagínate un caracol volador. Estás durmiendo y se te posa un caracol al frente.
1: No, me muero.
2: Y pisás a
0: se erizó toda María.
1: Qué horror. Puede pasar todas las pistas juntas, dice. Esto va por usted.
0: ¿Qué querés? Todas las pistas juntas.
1: Bueno, tampoco le están pidiendo algo.
0: No escuchaste antes. Ya lo dijiste bien. Ya está. Me hagas calentar.
1: Es cierto, tienes razón.
0: Dos veces lo dijo bien.
1: Sí, tres veces.
0: ¿Dónde está la tercera? Una, dos y tres. Está bien, perfecto. Una la dijiste
1: por
0: mal.
1: Por si quedaba alguna duda, era.
2: ¿Acertó?
1: Sí,
0: tres
1: claro.
0: Veces.
1: A ver, por
0: quiere
1: acá.
0: Quiere más pista.
1: Dice, para los caracoles, lo más barato, una jarra y echarlos dentro y agua caliente, dice. Bueno.
0: ¿Y qué hace? ¡Sopa de caracol!
1: ¡Hey! Nos escriben desde Blanca Arena ahora sí, ¿eh?
0: White Sand Beach, Blanca Arena.
1: Muy bien. Hola, dice, ¿una luz de emergencia puede ser? Buenos días, chicos. Sí, María, ¿puede ser una escoba, Sonia?
2: No.
1: No. Buenos días, ¿cómo están? ¿Podrá ser una canilla?
2: No.
1: Igual, ¿cuántos dijimos que teníamos acá?
2: No.
1: Cinco canillas, seis. Es un montón.
0: Una, dos, tres, cuatro, cinco, y allá atrás no sé si hay.
2: Sí.
0: ¿Sí?
2: Sí, frente a la heladera.
0: No, pero allá atrás, en los dos de atrás.
2: Ah, ahí también.
0: Entonces siete.
1: Bien. Llueve lindo, nos dice por acá, buen fin de semana. ¿Lloverá
2: 8-9?
0: Mirá qué linda foto esa.
1: Sí, linda foto, de las gotitas ahí.
2: Mirá, está Mari en el fondo también.
0: Ah, tiene.
1: Ah, bien, también. Nos pregunta si lloverá todo el día. Bueno, el pronóstico de Inumet...
0: hasta las 16. Hasta las 16 de hoy estaría lloviendo.
1: Recién para la tarde y noche nos estaría allí diciendo mejorando, ¿eh?
0: Hasta las 16 de la tarde.
1: Sí. Muy preciso su dato. A ver, por acá, un timbre nos pregunta esta oyente.
0: No.
1: Ah, nos dijo varias.
0: A ver, dijo un timbre, una escoba, una canilla, otro timbre.
2: ¿Salió otro Graciela?
0: Y un paraguas.
1: Un paraguas.
0: No, Rita.
4: Banana.
1: A ver, abuela Mari, por acá, buen día, recién llegó a ser mandados. ¿Me pueden pasar pistas?
0: Rita, Rita es la persona que cuando llueve se transforma. ¿Qué pasó? ¿Quedaron esperando?
1: ¿Es qué? ¿Eh? ¿Se puede decir o no primero?
0: Se transforma en pez. Porque se moja Rita.
1: Bueno, el momento del chiste de la mañana, ¿eh? ¿Qué va a ser? Sí.
0: Gracias.
1: Es momento de retirarnos.
0: Gracias, gracias, gracias.
1: Puede ser una cámara, nos dice Norma por allí, ¿eh? Linterna nos pregunta este oyente. Consigna de pregunta por allí, ¿eh?
0: No, es una linterna.
1: Puede ser guantes. Roberto de Valdense.
0: No. Tenemos pocas luces, pero no necesitamos siete linternas.
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0: Amazing.
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2: No se habla con María.
0: En menos 10 le ponen la...
1: Ah, no, esa no fui yo, ¿eh?
2: Ah, no, eso habla con Mariela.
0: ¿Viste?
1: No.
0: Fuente menos 10.
2: Eso es de Mariela.
0: Yo creo que... Ahí está, mirá.
1: Como les decíamos.
0: Santo papel apareció.
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0: Bueno, seguimos en esta mañana de radio, mañana de sábado, muchas actividades, por cierto, en el marco del fin de semana del patrimonio. Pero también hay una institución más que centenaria aquí en la región, aquí en particular en Nueva Helvecia, que el pasado 23 de septiembre estuvo cumpliendo 103 años. Y estamos hablando del Centro Comercial e Industrial de Colonia Suiza. Nos acompaña su presidenta, Verónica Odriozola, familia también, porque su papá estuvo muy vinculado a la institución, familia que tiene ADN del Centro Comercial. Verónica, el placer de recibirte, bienvenida.
1: Buenos días, Gustavo.
0: Bueno, ¿cómo estás? ¿Bien?
1: Bien.
0: Bueno, me alegro muchísimo. Feliz aniversario, 103 años, no es poca cosa para una institución de aquí, del interior del país.
1: No, sin duda que no. Con una trayectoria muy grande. En la entrevista con el periódico, mismo yo mencionaba, decía, uy, sabrán nuestro antepasado que íbamos a llegar a estas instancias, claro, y que iba a tener 103 años, ¿no?
0: Claro. ¿Cómo crees vos que es posible que una institución que además trasciende generaciones, directivos y demás, se mantenga vigente?
1: Es un honor. Generaciones tras generaciones, además el centro comercial, es la gremial en realidad, ¿no?, que congrega todos aquellos empresarios, emprendedores de la región, en especial de Nueva Helvecia, ¿no? Pero también de toda la zona rural. Entonces, claro, es importantísimo.
0: Estamos hablando de cuántos socios, y como tú decías, no solamente de Nueva Helvecia, sino que esta zona tiene un campo muy dinámico, ¿no?
1: Te voy a dar un número estimado, porque la realidad es que también hay pasivos, es mayor el número, pero activos aproximadamente unos 150.
0: Claro, estamos hablando de empresas, comercios, emprendedores, como tú decías, de todos los rubros.
1: Todos los rubros.
0: Claro, claro. ¿Y hoy cómo está el comercio en Nueva Helvecia? ¿Cómo percibís que está el panorama, Verónica?
1: Y bueno, salimos de la fiesta del chocolate, ¿no? Que si bien
0: es un gran dinamizador la fiesta.
1: Sí, sin duda, sin duda. Y más para un momento del año donde en teoría se viene un quiebre de baja, ¿no? Es algo que sin duda eleva. Pero nos vamos preparando, ¿verdad?, para finalizar el año.
0: Claro.
1: Y eso impulsa el comercio, sin duda.
0: Indudablemente noviembre y en particular diciembre hay otra dinámica.
1: Hay otra dinámica y en realidad se ve un pequeño aumento, pues estamos hablando de un aumento por lo que decían en el working hace unos días atrás que estuve con la cámara, de un 1%, o sea, un crecimiento muy muy tranquilo comparado al del año pasado, pero crecimiento, en fin. Entonces, claro, hay que ser positivo también.
0: Y en el marco de esta celebración va a haber actividades, vamos a tener una charla muy interesante.
1: Sí, claro que sí. Vamos a festejar en realidad los 103 años del Centro Comercial. Queremos hacerlo no solo para los socios, sino invitar a todos aquellos nuevos emprendedores o personas que tengan la iniciativa de querer emprender y no saber hacia dónde o cómo o de qué manera. Entonces decidimos festejarlo distinto y no solo congregar a nuestros socios, que desde ya están invitados, sino también a toda esa población. La idea es ni más ni menos que con una conferencia que va a dar Juan Francisco Retali. Juan Francisco en realidad se dedica, su gran hincapié es el mercado minorista, ¿no? Y él tiene varios libros, uno de ellos se llama El poder de la cercanía, que fue lanzado en junio del 2026, y que nos habla del recurso dentro de las pequeñas empresas y cómo lograr ese poder de cercanía, ¿verdad? Sí. Con el negocio.
0: ¿Cuándo va a ser esto?
1: Va a ser el 9 de octubre a las 19:30.
0: Bien, el 9 de octubre es
1: el viernes.
0: El viernes, bien, 19:30.
1: Viernes 9.
0: ¿A qué hora?
1: En el Cine Helvético.
0: En el Cine Helvético, bien.
1: Obviamente que los esperamos a todos y va acompañado también porque vamos a hacer un pequeño dentro del espacio que logramos, vamos a acompañar al proyecto Girasoles, que también me parece muy importante, para que también forme parte de este festejo y de esa manera vamos a tener las dos instancias.
0: Bien. Y a Juan Francisco Retali lo tenemos en línea, es argentino, lo vimos hace un tiempo atrás en el Centro Comercial Industrial de la ciudad de Rosario también, que estuvo de celebración. Juan Francisco, el gusto de tenerte con nosotros, ¿cómo estás? Bueno, lo teníamos en línea, a ver si... Juan Francisco, ¿nos escuchás por allí? ¿Tenés retorno?
2: Sí, yo los escucho perfecto.
0: ¿Ustedes bien, bienvenido, ¿cómo estás?
1: Sí.
2: Bien, bien, muy bien, la verdad que un gusto escucharlos, ¿cómo andan?
0: Bien, ¿dónde te encontramos ahora? ¿Estás de viaje dando conferencias o estás en tu pueblo, en tu zona?
2: Mirá, estoy justamente en este momento, acabo de llegar a mi ciudad, a Mendoza, y en 2 horas vuelvo a salir hacia Buenos Aires. Mañana tengo una conferencia en Buenos Aires y ya cruzo el lunes para Uruguay y voy a estar, bueno, en Tacuarembó, en Montevideo y obviamente ahí terminando la gira en Nueva Helvecia el próximo viernes.
0: El viernes vas a estar aquí en el Cine Helvético. La charla, tu disertación, ¿en qué va a consistir?
2: Bueno, un poco vamos a hablar sobre, yo siempre digo, hablar sobre una buena noticia, esta buena noticia de que hoy las pequeñas empresas de Latinoamérica tienen una posibilidad muy interesante frente a las grandes marcas, que tiene que ver con la cercanía, con esta vinculación que tenemos las marcas con los clientes, y un poco cómo hacer que esa cercanía sea profesional para poder enfrentar. Yo recién les escuchaba esto, ¿no? Que son tiempos difíciles en toda Latinoamérica, que el comercio está muy golpeado, que cuesta mucho vender, ya no es como antes. Bueno, hoy creo que hay una posibilidad de entender mejor esa vinculación con el cliente y a partir de ahí generar mejores negocios, ¿no?
0: Uh-huh. Tú, tu trabajo, tu tarea o tus disertaciones, ¿a qué apuntan? ¿Cuáles son las claves, en síntesis, un poco de lo que es el arte de vender, que no deja de ser un arte, ¿no?
2: Sí, por supuesto. Digo, en definitiva, las marcas se comunican con los clientes, hablan con los clientes, les cuentan historias, y un poco lo que busca mi conferencia es entender que eso tiene que ser profesional, que tenemos como marca saber cómo hablar con el cliente, saber cómo comunicarnos, entender lo que el cliente hace, lo que el cliente deja de hacer, y poder de ahí construir vínculos, ¿no? O sea, en definitiva, hoy los clientes compran a través de las emociones, para mí eso es como una clave muy importante, y esos vínculos hay que saber manejarlos. Y bueno, las pequeñas empresas tienen la posibilidad de hacerlo, pero siempre y cuando sea desde el lado profesional. Y eso implica entender por qué el cliente se vincula conmigo, entender cuál es, nosotros le decimos, el derecho adquirido del cliente, entender qué es lo que vendo, entender qué historia cuento, y después de eso generar los pequeños detalles que hacen en definitiva la diferencia.
0: Y esto, tú lo decís, esto es para todos, no importa el rubro y no importa el tamaño. Ves esa pyme donde trabaja solamente el dueño o la familia, ¿también tiene que escuchar o también tienen que entender esto?
2: Sí, por supuesto. A ver, nosotros en Latinoamérica trabajamos desde muy pequeñas empresas, y te digo pequeñas, profesionales, trabajamos con grandes empresas. La verdad que esto sirve. Digo, yo hace un año atrás estaba dando una charla TED acá en Mendoza, y un poco hablando sobre esto mismo, respecto también a los vínculos personales, a las relaciones con las personas, con tu familia, con tu pareja, con tus hijos, con tus padres. Entonces digo, esto sirve para todo, se puede aplicar, pero sobre todo tiene que ser para gente que tenga ganas de que su negocio le vaya mejor, de que su empresa sea mejor, de que su servicio, su servicio profesional también pueda tener un extra, y de esa forma ganar más clientes. Y en definitiva, esto es un negocio y la búsqueda siempre es ganar más dinero, ¿no?
0: Y todos los rubros, ¿no? Desde un hotel hasta un quesero artesanal, un emprendedor que vende en una feria, todos.
2: Me encanta, y si son queseros artesanales, que lleven queso, porque a mí me encanta, así que eso sería genial. Pero sí, es para todos funciona.
0: Claro, veo acá el libro El Poder de la Cercanía, la ventaja invisible detrás del crecimiento de los negocios en Latinoamérica. También una visión positiva, porque siempre nos quejamos a nivel de los emprendedores, qué difícil que está, qué difícil es Latinoamérica. Siempre hay oportunidades.
2: Sí, totalmente, la verdad que sí, nos gusta mucho quejarnos, pero creo que hay posibilidades de crecer mucho. Hoy hay empresas que están creciendo, hay empresas que les cuesta más, que digamos que cuesta también romper esa estructura que vienen trayendo, porque inevitablemente muchas veces les funcionó, les fue bien, y eso hace que por ahí cueste mucho cambiar. Pero sí hay empresas que han apostado a este cambio, que han apostado a no salir a buscar nuevos clientes, sino a aumentar su ticket promedio, a mejorar su vínculo con el cliente. Bueno, y creo que los resultados son súper interesantes.
0: El viernes entonces, Cine Helvético, una linda ocasión para escuchar a Juan Francisco Retali. Lo hemos visto ya en alguna conferencia aquí en la zona también, tiene sus seguidores, así que va a ser una linda oportunidad de reencontrarte con la gente de Nueva Helvecia.
2: Sí, por supuesto, y espero verte también a vos ahí en ese evento, poder compartir un queso, que ya que lo dijiste, ahora quiero queso, olvídate, y poder compartir con toda la gente ahí de Nueva Helvecia. Para mí va a ser un placer, de verdad va a ser un placer.
0: Bueno, le voy a pedir a la presidenta que me invite, como me invitaron en Rosario, y le vamos a tratar de cocinar un queso, un buen queso colombiano.
1: Por supuesto.
0: Juan Francisco Retali, que va a ser disertante, viernes, Cine Helvético, recordemos.
1: Viernes, 9 de octubre.
0: Bien.
1: Cine Helvético.
0: ¿La hora?
1: La cita es a las 19:30.
0: Bueno, además, vos sabés que acá hay una tradición que es el queso se combina muy bien con el vino. Y el vino mendocino me dijeron que es de los mejores del mundo, ¿eh?
2: Vos sabés que estaba esperando que llegara eso. Si llega el vino, yo lo llevo, hay que ver si llega, pero bueno, yo llevo el vino.
0: Les mandamos un abrazo, Juan Francisco, que pasen muy bien.
2: Les mando un abrazo grande.
0: Bueno, gracias. La invitación entonces a esta actividad y el proyecto Girasoles también.
1: Sí, el proyecto Girasoles nos pareció un momento en el cual podemos hacer llegar el mismo hacia las empresas, a buscar capacitar de alguna manera para realmente ser un poco más empáticos, un poco más inclusivos. Creo que es una buena manera de que todas las empresas o aquellos que tengan la posibilidad de conocer el proyecto, va a ser un buen momento. El lanzamiento fue el lunes pasado, ¿verdad? Del mismo. Estuve presente en acompañando al proyecto Girasoles y me parece una buena instancia, ¿no? En especial para facilitar la comunicación y ver la propuesta de poder capacitar a todas esas empresas o emprendimientos o emprendedores que deseen. Va a ser una buena instancia también, ¿verdad?
0: Acceso libre, gratuito.
1: Acceso libre y gratuito, sí.
0: Bien. Reiteramos entonces el día viernes, una charla que no tenés que perderte con Juan Francisco Retali, hablando de su último libro, pero también de lo que es este negocio de cercanía y este proyecto Girasol es fundamental porque la solidaridad forma parte del comercio, ¿no?
1: Buscar la cercanía de toda instancia. La verdad que el proyecto Girasol es el hecho de poder identificar de alguna manera a esa persona, nos va a permitir ser más empáticos y poder darle las mismas oportunidades que tenemos todos.
0: Bien, nosotros seguimos en la mañana del oeste, en esta mañana de sábado, María Eduardo Ángel, agradeciendo a Verónica Odriozola, presidenta del Centro Comercial Industrial de Colonia Suiza, reitero, saludándola también por estos 103 años de historia de la institución, que es realmente un gran patrimonio en este fin de semana del patrimonio.
1: Gracias, Gustavo.

0: Gratamente, gratamente, gratamente, lo bien que canta nuestro compañero Ángel Bentancur. Pero ahora el micrófono, o sea, no puede privar a la gente de eso.
1: Bajen el volumen, lo único que les voy a recomendar.
0: Ah, claro, pasa que tiene, claro, tiene una tonalidad, volumen bastante alto.
1: Bastante elevado, ¿eh?
0: ¿Qué pasó? Ahí está.
2: Se me acabó el tema.
0: Ah, justo. Pero está privando a la audiencia de lo que canta usted. Me daría feo decir que está privando a la audiencia de sus cantos, pero bueno.
2: Bueno, ya le ingresé ahí los ganadores para que hagan el sorteo.
0: ¿Cómo ganador? Mirá,
2: apareció. Después de 15 minutos, Mari reinició el teléfono. A ver,
0: arranca,
2: Mari, ¿qué pasa? A ver.
0: Reinicia el teléfono y se reinicia en 5.
2: Es un fantasma, Mari.
0: En 5 días hábiles, a ver.
2: Es un fantasma, Mari.
0: Poltergeist, guarda, bicho.
2: Mari, está filmando fantasmas.
0: Va a ser una nueva temporada de Voces Anónimas.
2: Es lo único que pasa por la casa.
0: Eso es una mata rodante. ¿Viste como en el viejo oeste así? Ya me mata. Capanga. El mono.
2: ¿Qué pasó con María?
1: Y bueno, últimos minutos para jugar.
0: ¿O para ir
1: sí,
0: más?
1: Últimos minutos para jugar. Se va la orden de compra gentileza de Arrock 3, pero vamos a leer por acá algunos más. ¿Qué le parece?
0: Lea. Leamos.
1: A ver, dice, lejemos. Puede ser un... Muy bien, ¿eh? Bueno, la primera opción
0: sí,
1: está bien.
0: Sí. No es una llave de luz.
1: Llave de luz no, Mari, por así, ¿eh? A ver, puede ser una planta, también nos pregunta. Karina nos dice una maceta por así.
2: ¿Qué es el más?
1: A ver. No. Ahí está, música.
2: ¿Cómo quiere que yo sepa lo que me está diciendo?
0: Claro, no le dice
1: usted preguntó si queríamos más volumen, yo le dije que no.
0: Le dijo que no, no con el dedito.
1: Claro. Usted no estaría comprendiendo.
0: Esa música, Archivos X.
1: Sí.
2: ¿Mari?
1: Muy Archivos X.
0: La cámara de seguridad de una persona captó un fantasma en una zona rural de la ciudad de Nueva Albexia. Una octogenaria captó en su cámara.
2: ¿Qué pasó con la música?
1: ¿Qué pasó?
0: Venía con el relato y me cambié la música. No, así no se
1: puede.
0: Producción, por favor.
1: A ver, por acá, buen día, ¿puedes repetir la pregunta? Nos dice Walter.
0: ¿Qué pregunta?
2: Si no preguntamos nada.
1: No, le di juego, la consigna. Buen día, dice, ¿es un alargue o un trifásico?
0: No.
1: No, no sería. A ver, Janet, por acá.
0: Dice, buen día, linda gente, ¿puede ser un perfumador a pila? No es un perfumador a pila.
1: Buen día, equipo, ¿puede ser lámpara LED? Saludos,
3: no,
1: por así, Daniela.
3: No sigas hablando.
0: Para nada, dice. Muchos pisan el caracol, bien. Dice. Y sí. Pisan
1: 50 veces más, dice. Y matan todo.
0: Claro, ahí está. Pisas una vez. Y después 50 veces más y matas todos los caracoles de los 50 que salen. O sea, tenés que ser. Para matar un caracol tenés que pisar 51 veces.
2: Buen ejercicio.
0: Claro, sí.
1: Sí, claro.
0: Está bueno también para aprender malambo.
2: Sí, también.
0: Después terminás con la gente del Timbo allá.
2: Seguro. ¿Y en el pasto cómo hace?
0: No suena.
2: Ah,
0: lo haces descalzo también.
1: Claro, y no suena.
2: Los pichones se te meten abajo del pasto y no lo puedes matar.
0: Ah, pero quizá más fuerte.
1: A ver, Cecilia, por acá, buenos días. Puede ser una silla, nos dice.
3: Cállate la boca.
0: Tomando matecito con
1: que
0: el termo.
1: Que pasen bien, nos dice Roy ahí. Mire.
0: Ese termo conserva la temperatura, ¿eh?
1: Matecito pronto, torta frita y dulce de leche. ¿Qué
0: el
1: le pasa?
0: Escudo de Peñarol.
2: Bueno, van a hacer el sorteo porque se nos va la hora. Tenemos que hacer la magnolia.
0: Ah, sí.
1: A ver, por acá. Bueno, vamos a hacer el sorteo, entonces, ¿les parece?
0: Perfecto, le vamos a decir de qué
1: ahí
0: se trata. ¿Se trata, es él o es ella? A ver.
2: Ella.
0: Porque puede ser
1: hoy decíamos ella.
0: Puede ser un.
2: Sí, en la cocina es un.
0: Un basurero puede ser.
2: Sí.
0: O puede ser o una papelera.
2: En la cocina no es papelera.
0: Es cocinera.
1: No cambia de nombre porque lo cambie de lugar.
2: Un tarro basura.
1: ¿Eh?
2: Vendría a ser una tacho papelera basura. También. Un tacho basura. ¿O cómo le decís vos a la papelera de la cocina?
0: Papelera de la cocina.
1: El tarro o la basura.
2: Y bueno.
0: Entonces él.
2: Él.
0: ¿Y por qué le decía que hay unos que se enchufan? Porque hay uno que vos le pasás la mano por adelante, se abren, depositas la basura, se cierran. Y de hecho hay unos que Al cerrarse, también cierran la bolsa. Vos apretás o le pasás la mano o apretás un botoncito y ya sacás la bolsa cerrada.
1: Todo espectacular eso. Todo eso,
2: sí. Yo tengo un tarro de pintura en la cocina.
0: De Inca.
2: Sí, de Calisay.
0: Ahí está, de 10 litros.
2: De 20.
1: Ahí estuvo reutilizando, muy bien ahí.
0: No, yo tengo uno de pie, digamos, en la cocina. Y después papelera en el baño, en la parte del estudio. Y
1: y bueno, algunos que contestaron de forma correcta fueron los que ingresaron en el sorteo. Y en esta mañana de sábado, ¿sabe quién se lleva? Ya tenemos ganadora.
0: ¿Quién?
1: Se lleva la orden gentileza de Ahorro Express.
0: ¿Quién?
1: Y ella es Sonia. Sonia, que era una de las que contestaba de forma correcta, ¿eh?
2: Pará, que llegué tarde.
1: Otra vez llegué tarde. Con la música de suspenso.
2: ¿Dónde está? Acá.
1: Vamos de vuelta, a ver.
0: Sonia, no lo escuches. La ganadora es...
1: Sonia.
3: ¿Qué?
1: 874-9, ¿eh? Sonia ahí, muy bien, que contestaba de forma correcta. Una papelera.
3: ¿Qué?
0: Le decíamos que a veces no va junto, o sea, a veces está junto porque está junto con una bolsa de residuos, digamos.
1: Claro, seguro. Ahí está, nos referíamos
0: una
1: a
0: bolsa de nylon.
1: Sí. Así que repetimos, Sonia 874-9 es quien se lleva justamente la orden de compra gentileza Ahorro Express. Pasa por aquí por oficina de la radio y ahí le van a indicar por qué sucursal puede retirar su premio.

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0: dieron el micrófono del amigo Mariota. Tenlo a paciencia.
1: Está complicado ahí.
0: Lo
1: bajás. Sí, está complicado ahí.
0: En este momento lo tengo acá y en este momento pasó rápido. Lo bajo.
1: Cosas que pasan por ser sábado, ¿vio? Es así. Y bueno, se viene el momento dulce de la mañana.
2: Es para hacer bíceps.
0: Ah, ¿sí? Sí. ¿Cómo hace bíceps así? Nunca vi. Así es. Lo que menos trabajé es bíceps.
1: Sí, me parece, pero bueno.
0: ¿A qué va el gimnasio te tomar más?
1: Estaría aprendiendo los movimientos. Bueno, vamos a.
0: Yo la que más baja.
1: Se viene el momento dulce de la mañana.
0: Le tenía que preguntar algo, María.
1: Sí. Bueno, a ver.
0: ¿Sabes qué?
2: No te enterres.
0: No, una reflexión. Reflexionando el otro día.
1: Sí. A ver, diga.
0: Pregunta, una pregunta tonta que usted me puede decir, mira, ¿es por esto o por lo otro?
1: O usted, no le puedo contestar.
0: O también puede no contestar, sí, por supuesto. Claro. Está en todo su derecho. Libre albedrío, se llama eso. Usted vive casi enfrente de la escuela 10, ¿verdad?
1: Sí, claro.
0: ¿A cuánto? Escasos.
1: Sí, unos metros, 50, un par de metros.
0: Póngale 50 metros. Sí. Como, ¿por qué trae a los niños a la escuela 40?
2: Porque María.
1: Por gusto. Por un tema de logística también, de la mañana. Bueno, no me mire con esa cara. Es un tema de logística que yo ya me organizo de esa forma.
0: Está bien.
1: ¿Qué pasó? No, lo dejé sin palabras.
0: No, es que, a ver, si vos me decís por un tema de logística, me levanto, cruzo a los pibes la calle por la cebra, sí, y sigo haciendo lo mío. Y si no, vengo, salgo de allá, de la escuela 10, sí, hasta la escuela 40, traigo, sí, a los,
1: claro,
0: nenes, dejo a los nenes en la
1: los
0: escuela
1: dejo acá
0: 40.
1: Cerquita. No, los dejo acá cerquita y bueno, si pasa algo, estoy no, acá, a una nada. Estoy un paso, digamos.
0: Está bien, no, está bien. Esa es la respuesta. Yo pregunté, claro, usted respondió.
1: Claro, ahí está. Un tema de logística, digamos. Está bien. Básicamente sería eso.
2: Cualquier persona normal pensaría como vos, pero...
0: No, está bien. Cada uno...
1: No, porque,
0: uno se organiza de la forma,
1: claro,
0: que quiere, ¿no?
1: Claro, obviamente.
0: Y con la cantidad de pinzas que tiene.
1: Claro, también. También.
2: Ah. Y del
0: tender, de la
2: también. Y la distancia de...
0: De la distancia, claro.
1: Y la distancia, ahí está.
2: Alambre, ¿vio?, o cuerda.
0: Una señora sacó a pasear el paraguas. O está lloviendo y lo lleva bajo el brazo. No entiendo la gente.
2: Sobre gustos.
0: Sobre gusto.
1: Sobre
0: gusto,
1: ¿cómo era el dicho? Sobre gusto los colores.
0: Para gusto los colores.
1: Ay,
0: y sobre gusto no hay nada escrito, dijo una doña y tomaba mate en plato llano.
1: Qué lipas.
0: Así que, bueno, perfecto. Así
1: y bueno,
0: que,
1: vamos...
0: Logística.
1: Sí, ¿vio? Ahí está. He respondido su pregunta.
0: Sí. La verdad que me
1: fue quedó como tildado, no sé.
0: Una pregunta que no...
1: Una respuesta que no esperaba, quizás.
0: No,
1: bueno,
0: sí,
1: a veces pasa.
0: Viniendo,
1: sí. La vida misma, no, Eduardo.
0: Viniendo
1: ¿qué quiere que
0: no, ya no, a esta altura no me sorprendería nada.
1: Y bueno, es así.
2: Preguntarle por qué los niños tienen un club al lado y se van al otro.
0: Bueno, está capaz.
1: Bueno,
0: eso,
1: por gusto. Eso por gusto.
0: Gusto
1: de los niños,
0: claro. Eso puede ser por gusto. Porque,
1: eso por gusto.
0: Porque son hinchas de un equipo.
1: Generalmente uno trata de que, bueno, ellos se sientan cómodos y vayan a los lugares donde ellos también estén. Que tengan ya su decisión, digamos.
0: Claro.
1: No que uno le imponga las cosas. ¿No?
2: Que va con paraguas.
0: Sí, y utilizándolo.
2: Sí. ¿En qué estábamos?
1: El momento dulce de la mañana se viene.
2: Bueno,
1: de la magnolia.
2: Tíralo.
0: ¿Por qué tiene que ser dulce?
1: Y porque se va a ir un...
0: ¿Yo quiero queso?
1: No, se va a ir un set de dulces de la magnolia.
0: ¿Ah?
1: Por eso es el momento dulce de la magnolia. De la mañana, digo. Y hoy vamos a preguntar.
0: La entregaba todo.
1: Sí. A los oyentes, recetas con yogur. Nos vamos a poner gourmet hoy. ¿Qué le parece?
0: Con yogur.
1: Sí.
0: Con yogur y
1: no, de yogur. En línea general, porque ya sé por dónde viene.
0: No.
1: Ah.

0: Única Caroles para el amigo Betancourt.
1: Sí, en este caso.
0: No iba a decir yogur de vainilla.
1: Ah, bien, ¿ves? Bien.
0: ¿Ves? ¿Por qué?
1: No, me adelanté.
0: Ahí está.
1: Mala mía. Bueno, entonces, recetas con yogur.
0: La pregunta vino de la señora...
1: Sí, Mariela, de la cumpleañera,
0: Bolven,
1: ¿eh?
0: Que justamente está mirando mucho Masterchef, está muy gourmet, sí, últimamente.
1: Está, me parece, Mariela, está como yo, muy, muy Masterchef estos días, ¿eh?
0: ¿Estuvo viendo Masterchef?
1: Sí, estuve viendo. Ah, sí, es un formato que me gusta.
0: Sí, me gusta, sí. De los famosos.
2: Que le gusta.
0: De los
1: me gusta
0: famosos,
1: ese formato, sí. Sí. Debo reconocer.
0: Yo me quedé en el segundo capítulo, lo estamos viendo con mi hija, donde no hemos coincidido, digamos.
1: Sí.
0: Me quedé en la segunda presentación de los 12 segundos.
1: Ahí está.
0: Estaba la negra, sí. Bernazzi.
1: Yo llegué ya al tercero, por la mitad ahí. Me quedé medio a medias, pero...
0: Claro, yo lo miro por...
1: Hay varios
0: por YouTube lo miro.
1: Conocidos.
0: No me dan los horarios para mirarlo en vivo.
1: Claro, sí. No, yo también, formato YouTube. Claro. O sea, uno lo busca ahí, bueno, lo mira en cualquier momento.
0: Porque en vivo es como a las 11 de la noche, ¿no?
1: No les sabría decir.
0: Creo que sí. Así que bueno, miramos Masterchef.
1: Sí, un lindo formato, además es algo que
0: y dos por tres
1: lo puede ver toda la familia.
0: Alguna recetita se saca también.
1: Sí, uno siempre aprende, ¿eh? Algunas cositas ahí, así que está muy bueno. Así que bueno, nos escriben a través del 099-22-1490 porque se va a ir el set de dulces de La Magnolia.
0: Exactamente, acá están adulando a nuestro operador, dice linda música.
1: Mire, ya nos van tirando algunas ideas, ¿eh? Budín húmedo con yogur, nos dice Norma.
0: Bueno, pero tiene que tirar receta, ¿no? Es decir, yogur con cereales. Ah, qué loco que sos, ¿no? Tirame la receta de algo.
2: Y yogur con cereales sería...
0: Yogur con cereales.
1: Claro, yogur y cereales. En este caso.

0: ¿Se nos va María? Lo que pasa es que hay una receta atómica ahí.
1: No, usted quedó sorprendido ahí.
0: ¿Sabe qué?
1: Quedó anonadado con
0: sí,
1: la receta.
0: Sí, justamente. Ay, oh, por Dios.
1: Bueno, usted pedía recetas. Pónganse sí, no, de acuerdo.
0: Eso, ¿sabe qué? Un desprendimiento de retina de primera. Es una... Ay, por favor.
1: Mire por acá lo que nos dice. Sí. Hola, una pavlova con yogur y frutos rojos, ¿eh?
0: ¿Una qué? ¿Pavlova?
1: Pavlova, ¿eh? A ver.
0: Lean todos. Ay, Dios. Hay comentarios que no se pueden decir al aire.
1: Acá viene no una para el verano, ¿eh?
0: Sí.
1: Dice.
0: Y para estar solo.
2: Hígado salió de la conversación.
0: Ah, no, no, no, no. María, les digo, María se está abanicando en este momento con un papelito porque le entró una tentación de risa.
1: No, sí, sí.
2: Agarra.
1: No podía hablar.
2: Hasta el teclado va a agarrar.
1: Perdón, no podía hablar, chicos. Yo hago gelatina y agrego yogur. Dice, muy rico para el verano. A mis nietos le encanta, por así nos cuenta Elvia. Muy bien.
0: El otro.
1: Espere que lo perdí. Ah, era la de la torta.
0: Sí, esa, esa.
1: Torta
0: dale.
1: Chopin, no
0: esa,
1: sé si está bien
0: dale,
1: dicho,
0: dale,
1: ¿eh?
0: Dale.
1: Nos dice harina, azúcar, manteca, mezclar, poner en fuente y encima yogur, dice. Huevos y espolvorear con azúcar.
0: Ah, son locos.
1: Pareció pesada.
0: Lo metí adentro de un acelerador de partículas, ¿sí? ¿Sabes qué?
1: No, no.
0: Un huevo frito arriba.
1: Qué rica la preparación.
0: Y todo eso lo ponías arriba en una cazuela de mondongo. Ah, mami.
1: Mire esta. Muffin de yogur y arándanos. ¿Qué le parece?
0: Ah, mirá qué rico.
1: La receta harina, polvo de hornear, huevo, yogur griego y arándanos. Exquisitos, ¿eh? También se puede variar la fruta según el gusto.
0: Sí, a mí el arándano está como sobrevaluado, el arándano. No, digo, no es algo que me gusta mucho.
2: Aburrido.
1: Sí. Sí, es cierto.
0: Y sale, ¿sabes qué? Tenés que ir hasta Sintepa para sacar un préstamo para comprar un cosito de arándano.
1: Un cosito de arándano. Torta, mire esta, torta de verduras y yogur griego, ¿eh?
0: ¿Verdad?
1: 3 huevos, 5 cucharaditas de aceite, 1 cucharada de orégano, 1 cucharada de mostaza. Mira, a usted que le gusta la mostaza, ajá. ¿Eh? 8 cucharadas de harina, 50 gramos de jamón, 1 taza de espinaca y un tomate, además de 100 gramos de yogur.
0: Me la voy a llevar a esa receta. Me la voy a llevar a esa receta.
1: Ahí está, ¿qué le parece? Buen día, una receta muy rica es el budín de limón con yogur.
0: Yo estoy bastante peleado con los budines.
1: ¿Sí?
0: Sí.
1: No le han quedado bien, dice
0: no,
1: usted.
0: El primero me quedó mal. El segundo me quedó
2: peor,
0: espantoso. Y el tercero, bueno, con el tercero tenía que rellenar un terreno y lo puse como escombros.
1: No, no. No, así que bueno. No ha tenido una buena experiencia.
2: Está como el pan casero mío.
0: No, pan casero no bien, pero no, los budines, vos sabés que es una cosa tan
1: ¿sí?
0: ridículamente fácil y no me sale.
1: Y no sé
0: si
1: no,
0: es el
1: no
0: horno o qué.
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1: A ver, dice... No. Bueno, a ver, más mensajitos. El yogur natural, dice, yo hago magdalenas con yogur, quedan muy esponjosos, dice.
0: Ah, mira qué lindo.
1: Porque la levadura propia hacen esponjosa la masa, seguramente nos quiso poner Sonia por acá. Muy bien.
0: Mira qué bueno. Me gusta esto que tienen recetas.
1: Sí. A ver, por acá nos mandan alguna más.
0: Dice, ¿cómo están? Buen día. Dice, saludos. La receta con yogur son postrecitos de yogur. Ponés en una licuadora 10 cucharadas de leche condensada, 1 cucharada de crema de leche, 2 cucharadas o 2 tazas de yogur griego.
1: ¿Qué?
0: Y el jugo de un limón, licuás bien y después de que se integre todo, dice, ponés... Sobre la gelatina sin sabor previamente disuelta en agua.
1: Ahí está.
0: Luego colocas el molde en un molde grande
1: o varios chicos ahí
0: dice,
1: está.
0: Y llevas a la heladera aproximadamente por 3 horas.
4: ¡Cállate ya!
0: Y hasta que veas que están listos.
2: Yo te voy a arrancar a las 5 de la mañana para cocinarlo.
0: Haces un lechón a la brasa y es más rápido.
1: No, es hasta que bueno, queden ahí. Bueno, se va su tiempo. A ver, hola gente linda, dice, ensalada fría, se necesitan 2 ensaladeras redondas, una más chica que la otra.
2: ¿Y por qué redonda?
0: yo qué sé, no sé.
1: Dice, la más grande con cubitos de hielo y la otra, fideos mostacholes, tomate y lechuga, cuadrados de queso dambo, todo rociado con yogur.
0: Mirá, cómo están de creativos.
1: Sí, mire usted, dice, me la preparó un cubano amigo, dice, la probé con desconfianza, pero es exquisita.
0: ¡Mi hermano!
1: Ricardo, bueno, allí de Juan Lacase, ¿eh?
0: Tú vas a comer algo delicioso, mi hermano.
1: A ver, dice...
0: Yogur con cebolla y naranja para una mesa de ensaladas. Yogur natural, cebolla y naranja.
1: Bien ahí, las combinaciones, ¿eh?
0: Sí.
1: Buenas tartas de yogur, hacer una masa de hojaldre y poner en la asadera, luego poner yogur, dice, en un bowl con 3 huevos y batir con 150 de azúcar. Llevar al horno por 20 minutos.
0: ¿Era qué?
1: Impresionante los oyentes ahí, ¿eh?
0: Estamos descubriendo la gente que cocina.
1: Dice, es fácil hacer budines. Si los haces en licuadora, más fácil. Probá a hacerlo así.
0: Ya lo hice en licuadora.
1: Silveira, le hice.
0: Claro, el problema no es la licuadora. El problema es cuando
1: llega. Me parece que en la cocción, claro. Buen día, una receta rica es el helado de yogur con frutillas. Daniel, por allí.
0: Complicado,
1: licuado de yogur, frutilla y arándano, ¿no? Nos dice Janet por allí.
0: Ah, mira. Dice yo budín de pan, dice, con yogur y pasas, dice Lenia.
1: Muy bien. Dice, buen día, torta de yogur de frutilla rellena de frutos rojos, ¿eh? 2 tazas de harina, 2 huevos, 1 taza de yogur, 1 taza de azúcar, 4 cucharadas de manteca, 1 cucharada de royal, mezclar, lo seco y agregar al yogur, dice. Mezclar y poner en asadera enmantecada, luego cortar al medio y colocar los frutos rojos mezclados. Previamente con un poco de martini o algo similar. Un toquecito ahí.
0: Acá me dice... ¿Qué? Me ponen por acá, dice, para usted, dice. ¿Pero qué te importa qué hace con los niños? Dice.
1: Bien ahí.
0: Yo, a ver, yo cuando pregunto...
4: Magnífica idea.
0: Cuando yo tengo una duda, la pregunto.
1: Bien ahí. Sí, está bien.
0: ¿Está bien? Porque, yo prefiero preguntar que suponer.
1: No, yo por eso le dije.
0: Entonces digo...
1: Sí, según la pregunta, no sabía por qué lado iba a ir, podía no responder también.
0: Claro, perfecto. No pregunta, puede no responder.
1: Claro.
0: A la señora esta que mandó un mensaje.
1: Muy bien, la oyente.
2: ¿Quién es la señora?
0: Jodete.
1: No. A ver, acá, Liliana nos manda fotito, ¿eh? Buen día para todos. Nos manda yogur y frutas. Parfait de yogur y frutas, ¿eh? Nos mandó por acá.
5: Escuchen y aprendan.
1: Espectacular, ¿eh? Más fotitos, digamos.
0: Ah,
1: oyentes.
0: Pero mira qué lindo.
1: Ah, mire qué creación esta.
0: Con
1: ¿eh?
0: ¿Cómo es que se llaman esos? San Antonio.
1: Bicho Muffin, dice.
0: Bueno, San Antonio, ¿no?
1: Ah, sí. Pero, o sea, ¿dibujito? Sí.
2: ¿Y el yogur dónde va?
1: Y allá una abejita.
0: Ah, qué lindo, la abejita y el San Antonio.
1: Son
0: San Antonio o algunos le dicen mariquitas también.
1: Sí, para mí siempre fueron San Antonio.
0: Sí, creo que sí. ¿Usted cómo le dice, Bobea?
2: San Antonio.
0: Bien.
1: Y ahí nos mandó la receta. Espectacular quedan, le digo, ¿eh?
0: Qué linda, linda la
1: decoración. Para los que tenemos chicos en casa, es una muy buena idea.
0: A mí, hasta lo que no, y hasta lástima me dan comerlo.
1: No. A ver, por acá, galletitas de avena y yogur natural. 2 tazas de avena, 1 taza de yogur natural, 1 cucharada de miel, 1 huevo, media cucharadita de royal. Una opcional, agregar pasas, nueces o chocolate.
0: ¿A usted cuando lo ve así no le da lástima comerlo?
2: Y son lindos los bichos.
0: Sí, usted ha comido bichos. Pero de esos, digo. Hola.
1: Bueno, ya estaríamos, sí.
0: Está acostumbrado.
2: Muy bien,
1: ya sé que van a empezar a derrapar, los voy a ir retirando de esa zona. Rico budín de pan
0: con lo que está lloviendo y entraba.
1: Claro, por ahí, ¿con qué necesidad, chicos?
2: Como remaban dulce de leche.
1: Sí, claro.
0: Y con un remozo.
2: Yogur, en este
1: caso. No se puede con ustedes. Uno trata, pero bueno, se complica.
0: ¿Viste la seña que hizo, no? ¿Viste?
1: Una trata, sí, pero se trata, complica.
2: Cállese la boca.
0: Te voy a dar un chancletazo.
2: Ahora, yo me digo una cosa, ¿los San Antonio tienen cuernos?
0: Depende de la mujer. Sí.
1: Creo que sí.
0: Sí, sí,
1: sí,
0: no,
1: sí,
0: tienen,
1: no.
0: Sí, tienen, tienen. Depende de la zona que donde estén. Tienen. ¿Qué? ¿Hay lugares, Dios, donde no lo tienen?
1: Creo que sí, no sé. Yo
2: Normalmente lo tienen la cabeza.
0: Antenitas. A ver. Antenitas tienen, sí, claro que sí.
1: Sí, tienen, o sea, yo una vez hice un traje. Y recuerdo que le hice.
0: Y le puse antenitas.
1: Antenitas, sí. Claro, tiene, no, tiene... me había quedado tan lindo que sí. Estaba así.
0: ¿Y por qué lo guardó?
2: Tiene antenas, sí. ¿Tiene?
0: Claro que sí.
2: Tiene antenas, sí.
1: Estaba asombrada de lo linda que
0: me había. Yo le decía que cuernos no eran, que eran antenas.
2: Son antenas, sí.
0: Son antenitas. Sí. Antenitas con. ¿Vio como el chapulín colorado? ¿Se da cuenta?
2: ¿Y el de atrás, el que de Peñarol? ¿De qué?
1: Eso es una abeja. Es una abeja, señor.
2: Es una oveja.
1: No, señor.
2: Por eso una oveja de Peñarol me cerraba.
0: Otra cosa, chapulín también le dicen en México. El chapulín colorado, por ejemplo. Vio que tiene las antenitas de vinilo.
1: Tiene las antenitas, tiene cuernos, es cierto.
0: No,
1: sí.
0: Cuerno no.
1: Bueno, antenitas
0: no,
1: son.
0: No es lo mismo.
1: No es lo mismo.

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0: Bueno, estamos prácticamente llegando al final. Estábamos hablando de nuestras infancias, Ángel.
1: Claro, de los juegos en la, claro, la infancia, ¿eh?
0: Decía María, dice, menos mal que llueve porque así se suspende el fútbol. ¿Cuánto jugamos nosotros al fútbol?
1: Impresionante.
0: Adentro de la zanja.
1: Sí, muy comentario de madre.
2: Guerra de barro.
0: Guerra de barro, qué cosa linda. Sí. Tirarte, nosotros tiramos en carritos con rulemanes o en una rueda de tractor, adentro de una rueda de tractor en la bajada 25 de agosto, le decíamos también. Nos metíamos por la cuneta y salíamos en la boca de tormenta.
2: Es cierto.
0: Cuando
2: ya por abajo de los caños.
0: Claro, cuando llovía, por ejemplo, nos poníamos al costado de la calle y hacíamos barquitos, o nos poníamos simplemente nos tirábamos en verano para que el agua venía en la bajada. Ay, no. Ah, pero no puede. No, los nenes no se me van mojar, a enfermar porque si se me mojan, yo no
2: me dejan
0: puedo
2: dormir.
0: No, dígelo, señora, que se embarren las patas, que entren con las patas
1: bueno,
0: embarradas.
1: Pero uno, sí, no, pero uno tiene que mirar para adelante también.
0: ¿Te imaginas? Justamente, para adelante es.
1: En la vida diaria.
0: Crean anticuerpos, sí, y claro, todo eso. Tomamos agua de las canillas. Yo qué sé, ese tipo de cosas.
2: ¿Vos te imaginás a tu madre de no dejarla dormir? Los sopapos que te pegaba, no estaban escritos hasta que te dormía.
0: Y la chancla voladora.
2: Sí, ¿y el cinto?
0: Sí. No, bueno, el cinto no tanto, pero.
1: Hay que evitar.
0: Lo que tenía eran los Robin Hood de las chancletas, porque te tiraron un chancletazo a 12 metros y te la daban en una nalga.
2: ¿Te acordás
0: una cosa
2: las chancletas pesadas, aquella?
1: Usted dice la puntería que manejaba.
2: Tipo la sandalia, ¿no?
0: Habían unas marrones.
2: Sí, las marrones.
0: Eran como plástico duro.
2: Sí, exacto.
0: No me acuerdo.
1: ¿Por qué? No, ¿por qué?
0: Sí, tenían un tipo, eran tipo franciscanas,
1: o sea,
0: así.
1: O sea, se ve que ustedes muy bien no se portaban porque la
2: que nunca nos portamos bien, nunca.
0: Escúchame, que no, yo no.
1: ¿Qué es eso?
0: Nunca fui un ejemplo de nada.
1: ¿Qué es eso? Ah, tremendo.
0: Que tenían eran como cuadraditas adelante.
2: Tipo crocs, pero no eran, no
0: sí,
2: son crocs.
0: No, pero eran duras,
1: eran
0: como palo mataroso, una cosa.
3: Bien franciscanas, tal cual, marrón.
1: Bien.
3: Es una marca, los oyentes nos van a ayudar.
0: Sí, no tenemos mucho tiempo ahora.
1: Están
0: pero,
1: escribiendo,
0: era una cosa que...
1: La sorpaso,
3: la sorpaso.
0: Ahí está.
3: Sorpaso.
0: Era dura, pero...
3: Qué buena memoria.
1: Sorpaso de goma, nos dice otro oyente.
0: Dura como infancia en Siria.
3: Se quebraban, después se quebraban.
0: Sí. Atrás se quebraban en la plantilla, digamos.
3: Claro. Bueno, bien. Quiero mandar un saludo a Daniel Hernández, Danielito Hernández, de allí de la zona de kilómetro 90 de Ruta 1, productor, matrícula 144. Ahí, un gran abrazo.
0: Productor.
3: Ayer fue su cumpleaños. Un gran abrazo para él.
0: Bueno, nos despedimos. Yo de mi
1: parte. Tenemos quien se lleva el set de dulce de la Magnolia.
3: Y a José Caro,
1: antes,
3: mi amigo también de Silda. José y su familia. José Caro, un gran amigo, bien, junto a su familia también.
1: Bien, el que se lleva el set de dulces de la Magnolia con la cantidad de recetas que tuvimos, le digo, impresionante, ¿eh? Es Fabio, 378-3. Fabio pasa por oficina de la radio a retirar este set de dulces.
0: ¿Fue el de la receta atómica, no?
1: No. Él nos pasó otra receta.
0: Bien, perfecto, entonces. De mi parte, me despido hasta el lunes, Dios mediante, a través del 97. Deseándoles que tengan un lindo fin de semana. Quizás la tarde de hoy llueva un poquito, pero mañana ya va a estar lindo. El deseo también de feliz cumple para nuestra compañerita Mariela.
1: Sí, que pase excelente
0: que
1: su día.
0: Que termine bien su jornada y nos vamos. ¿Cómo?
1: Y la licencia también.
0: Es cierto. Feliz licencia, claro. Mariela.
3: 30, ¿no? 30 y poquito.
0: ¿De qué?
3: Mariela.
0: ¿De aporte?
3: No, ya
1: no. No, ¿cómo? No, señor.
3: Feliz cumpleaños, Marielita.
1: Un feliz cumpleaños para nuestra compañera de tareas.
0: Cerquita de Tacuarembó está.
1: Que pasen un lindo fin de semana. Nos reencontramos el lunes.

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